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esta edición, lunes iniciando la semana. Buenas, pepuga, que ya va, ellos vienen con Vamos arrancando para el pueblo.

0: tenemos, este clima fresquito a la mañana, que está fresquito, 19 grados tenemos actualmente la temperatura. Así que con mucho cuidado, con mucha precaución también para si vas a salir de tu casa, salir nomás con tu paraguas, tu bota, tu pilotín, porque pronostica lluvia para todo el día, 95% de lluvia, Joelito. Buen día, Joelito, ¿cómo estamos? ¿Descansaste el fin de semana? ¿Sí? Sí, descansamos. Me dormí 12 horas. ¿Eh? Nos hacía falta, sí. Ayer podés creer que me levanté a las casi las 12 del mediodía. 12 horas. Sí.
1: Hoy me va a hacer hogar.
0: Hace muy bien dormir, así que estamos. Descansamos un chiqui, 12 horas. Me levanté y no sabía qué pasaba en este mundo. Sentí que me perdía lo que pasaba, pero no. Ni ahí estaba, 12 horas dormí, che. Primera vez después de muchísimo tiempo. ¿Qué tal? Bueno, hay relámpagos muy fuertes, así que tener cuidado con eso también. Mucha lluvia, así que a los motoqueiros, tranqui nomás. A los que están manejando vehículos particulares también le pedimos por favor un poco de empatía a la gente que está caminando, a los peatones, a los colectivos, buses también, con mucha precaución. Y marca que va a estar todo el día así. Es más, supuestamente hasta fin de año está pronosticado lluvia. Intensas lluvias con granizo. Estuve mirando justamente una información que hasta enero, febrero, por ahí, no sabemos si va a hacer tanto calor, pero esa es nuestra duda. Pero lo que sí que marca lluvia hasta fin de año. Y bastante lluvia, Por lo tanto, hay que disfrutar nomás, El sol recién marca domingo que viene. Hasta el jueves vamos a estar así, che. ¿Cómo está tu ciudad? ¿Cómo está por ahí? ¿Cómo está el barrio? Vamos habilitando nuestro WhatsApp.
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0: ¿Quién ya está despierto? A despertarse, a ver la fotito del mate, la fotito ya de la mañanita. Por donde andan.
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0: Antes de empezar algo, todo te saldrá bien. Y si pones a Dios primero, será más que excelente. Gracias a Arthur.

minutitos van de las 5 de la mañana. Bueno, hoy está también fiesta patronal en Pilar, la ciudad de Pilar, capital del departamento Ñeembucú, Paraguay, fundado el 12 de octubre del año 1779. Fundador don Pedro Mera, de Portugal, Villena. Gobernador intendente. Nombre original que fue establecida inicialmente con el nombre de Villa del Ñeembucú. Cambió de nombre 4 años más tarde, pasó a llamarse Villa del Pilar, en honor a la Virgen del Pilar, por iniciativa del capellán Marcel Antonio Uliambre, oriundo de Zaragoza, España. Mirá vos,

0: Así que la ciudad de Pilar está de aniversario, está cumpliendo 247 años de fundación. Mira vos. Fue fundada en el año 1779. Qué linda Pilar. Hay que conocer en sí. ¿Cuántos habitantes aproximadamente tiene Pilar? A ver, estoy buscando acá. Estoy buscando a ver si alguien sabe más o menos cuántos habitantes tiene Pilar hoy día. Una historia arquitectónica como el Cabildo de Pilar. Sus principales atractivos turísticos actuales, los detalles de su desarrollo industrial y textil.
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0: gritos. El nombre Pilar es de origen español y procede de la advocación mariana de la Virgen del Pilar en Zaragoza.
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0: Raíz latina, deriva de la palabra latina pila o pilar, que significa columna, pilar o elemento de soporte. Qué lindo Pilar, aniversario. La actual Basílica de Nuestra Señora del Pilar de Zaragoza fue construida por varios arquitectos a lo largo de los siglos, destacando los siguientes artífices principales.

Qué lindo, Pilar, ¿eh? Así que está de aniversario hoy, 12 de octubre. Y recordemos que, bueno, también 12 de octubre se recordaba en algunos países Día de la Raza, que ya no es Día de la Raza, sino que ya pasó a ser hace ya unos años atrás, la igualdad de género, ¿sí? Un 12 de octubre. Es feriado en Argentina, sí. Así mismo. Que el 12 de octubre también conmemora la llegada de Cristóbal Colón a América en el año 1492. El inicio del contacto entre Europa y el continente americano. Que justamente el origen histórico de la fecha recuerda el 12 de octubre del año 1492, cuando la expedición de Colón llegó a la isla de San Salvador. Denominación tradicional fue impulsada en el siglo XX como Día de la Raza o Fiesta de la Raza para destacar la identidad cultural surgida del mestizaje.

0: ciudad de Pilar también está de aniversario. Buenos días, hoy Fundación de Pilar, dice, ¿40.000? ¿40.000 habitantes no va a tener? ¿Será? A ver, vamos a seguir investigando, porque no me salta acá la búsqueda. ¿Por qué? No sé. Buen día.
1: Hola, ¿qué tal, Yanni? Hoy es aniversario del Club Guaraní también.
0: ¡Ay, mirá! ¡Qué muchos están de aniversario hoy! Así que saludos a todos. 12 de octubre se recuerda Día de la Raza, que también la igualdad de género, que ya no se llama, y tengo entendido que ya no se llama Día de la Raza.
2: Buen día, Yanni, Joelín. Buen inicio de semana. En España he visto que hoy es feriado aún, Día de la Raza. Ellos siguen festejando y sigue siendo allí feriado. Saludos, Juan Fernández, como siempre.
0: Saludos.
3: Buen día, Yanni, buen día. Feliz inicio de la semana. 12 de octubre, Día de la Raza y aniversario del Club Guaraní.
0: Ahí está, saludo al Club Guaraní, también está aniversario.
4: 34.741 habitantes ahí, Yanina, en Pilar.
0: En Pilar, mira vos. Creí que tenía más Pilar, ¿eh?
5: Buenos días, Yanni. ¿Cómo está? ¿Cómo amaneciste? Está hermoso tu programa.
0: Gracias.
5: La música que pones. Ya rumbo al trabajo para agarrar la guardia.
0: Saludos.

0: también hoy 12 de octubre, hoy estamos todos de festividad también, pero hoy 12 de octubre, obviamente le doy un beso al cielo. Hoy 8 años que perdí a mi hijo también, 12 de octubre. Así que besos al cielo, a mi querido pequeño. También lo recuerdo de la mejor manera.
1: Hola Yanni, hola Jolinchi. Hoy es el cumpleaños de mi hijo Eduardo. Cumple 35 años. Antes cuando él nació era feriado acá en Paraguay, me acuerdo. Después sí. Nomás ya no. En Argentina sí es feriado.
0: Sí, sí, sí.
1: ¡Viva la Virgen del Pilar!
0: Así mismo, viva. 37 minutitos van de las 5 de la mañana. Vamos a seguir escuchando buena música paraguaya hasta las 7 de la mañana. Esto es Paz.

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banda de esta mañanita. 12 de octubre. 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
1: Vicente Maro seguí.
0: También es buen día, dice, el día de la Hispanidad, que se celebra cada 12 de octubre, que conmemora la llegada de Cristóbal Colón a América en 1492. Hoy también feriado en España, así que ahí la ciudad de Zaragoza también está de aniversario. Que tuve la oportunidad de conocer la Virgen del Pilar. Muy linda ciudad Zaragoza. Buen día.
2: Hola, buen día, Tania. ¿Eh? A ver, yo estaría viendo y nada. ¿Cómo revisar el piñón? O sea, ¿os puedo leer la música?
3: Eso lo trabaja acá, Ure.
4: Buen día, buen día, buen día. ¿Qué tal? ¿Cómo andamos? ¿Qué tal amanecieron? Lunes, ya haré y más. ¿Qué tal, Yanni? ¿Cómo andamos? ¿Qué tal tu fin de? Buenito, mal aporte. Está relampagueando. ¿O gusta la lluvia?
0: Sí.
4: Que tenga un buen inicio de semana. Feliz

0: Buen día, Yanni. Buen día, Palma. Hoy está de cumpleaños mi hija Paz Valentina. Por eso le doy un poco a poco para allá.
1: Claro. Feliz cumpleaños. Que mucha gente está de cumpleaños el día de hoy, ¿eh?
2: Buen día, bueno, buen día, buen día. Jenny, bendecido lunes para vos y tu disfrutar el trabajo, dándole esa onda positiva, levantando al país, mi querida Jenny. Abrazos, todo lo mejor para vos en esta semana y para toda la audiencia. Dios nos bendiga.
1: Gracias, igualmente para vos también.

0: Buen día, Yanni. Buenos días.
1: Buen día.
0: Feliz inicio de día y inicio de semana. Bendiciones. Ya acá camino a Pilar. Está feísimo el tiempo, pero a punto de caerse todo lloviendo.
1: Sí.
0: Vamos a escuchar la música, por favor, la música de Concepción Yerere.
1: Bueno.
0: Hoy es el cumpleaños de mi tío, que cumple 68 años y es de Concepción.
1: Ah, otro más de cumpleaños. Buen viaje. Bueno, no sé si estuvieron mirando también a través de las redes sociales que fue una tragedia que terminó en una muerte. Un hombre que ingresó a un recinto de un tigre lamentablemente perdió la vida. Un hecho que nos recuerda que los animales salvajes, por más tranquilos que parezcan, actúan por instinto. Así que por ende, ahora salió un comunicado que seguro van a estar viendo en las redes sociales también, ya un video que está recorriendo, que un tipo ingresó al lugar del felino, que de hecho la gran pregunta era que será sacrificado el felino, pero no. En este caso el tigre no va a ser sacrificado, ya está un comunicado, y lo que es la imprudencia que puede costarnos la vida hasta ese punto, y los animales no deberían pagar las consecuencias, sino que son las decisiones del ser humano de haber ingresado a un lugar que, bueno, es totalmente prohibido, que es un zoológico. Esto es en Australia pasó esto. Pero justamente cabe destacar el mensaje de que, obviamente, ingresar a un lugar que está perimetrado, un lugar que está prohibido, en este caso el hombre ingresa y, es más, desafía al tigre, donde perdió la vida, ¿eh? Y este hecho nos recuerda que los animales salvajes, por más tranquilo que uno los ve, capaz que lo ven ahí recorriendo su hábitat, actúan por instinto, y bueno, cuidan su territorio, de hecho. Que esto pasó en Brasil también, si no me equivoco. ¿Te acuerdas un nene que había trepado un árbol y viene el animal salvaje a querer cuidar su territorio, viste? Esto pasó en Australia. Y bueno, por el tanto, un comunicado que sacó el zoológico, que no va a ser sacrificado, al contrario. Se lo va a evaluar, digamos, se lo va a hacer un examen de qué tan alto estaba su estado de estrés. Pero qué fuerte, ¿eh? Así está pasando la cosa. Y lo que pasó también en Panamá, que de hecho hasta los aeropuertos estaban totalmente cancelados por horas por el terremoto de 7,6 en el país Panamá. Quedaron varados también en el aeropuerto, se sintió bastante también y alerta de tsunami en Panamá y alrededores, que también afectaba a otros países. El sismo, el terremoto y todo. Menos mal nosotros tenemos acá lluvia y granizo, menos mal, Juanito, por el momento. Y algunos países la están pasando mal.

0: 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Buen día,
1: Yanina Argüello. Se los perros y poco estreímos la pendeja. Audio será. Ay, no sé si a vos se plaguean, viejo. Una pa' entreguido, bueno, no tan pona, pero a nivel
0: plagati.
1: ¿Quién
2: se
1: plagueó?
2: Buen día, ¿cómo te va? Oye, Yanina, entonces se entiende de mañana mensual.
0: Bueno. Saludos a los costureros, las costureras también que está trabajando desde muy tempranito.
3: Buen día, Yanni, buen día. ¿Qué está más intentando? Hay que llamar la mensaje, pues, Yanni. Oye, cumple de mi hija Sofía Belén, cumple 17 años.
0: Es posible, otro cumple más. Pues también
3: otro ñembo capuica, tú no, gracias.
0: Buenos días, Tania, dice. ¿Quién pico lo que es, Tania? No sé quién pico lo que es, Tania. Pañó ese. Qué bárbaro.
4: Buen día, Cali, buen día. Dios grandito. Pero mira, petipo de estos otros que me ando llerar y petipo.
0: Sí, no, ya te digo. Ah, saluda a la chipería, ya ni en sintonía, está lloviendo. Fuerza, ¿qué? 11 minutitos van de las 6 en esta.
5: ¡Ya está la chipa!
0: Ya está, estira una chipita con cocido quemado, ¿eh? ¡Qué rico, eh! Y suena más música paraguaya.

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4: Ellos cuando dicen, Yanni, mi amor, mi vida, te quiero, te adoro, hey, no saben el té y nada, el carácter que vos tenés.
5: Ya, de ahí,
6: que madre. Ese que dice, no sabe qué carácter tenés. Ese fue tu cobrador, madre, por eso lo que es.
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0: ¿Qué tal su fin de semana? ¿Cómo pasaron? En casa nomás estaba, ¿eh? Estaba como para estar en casa. Hogareño. Muy hogareño estuvieron, parece, ¿eh? Es que algunas veces cuando está ese clima así, vas a quedarse en casa. Netflix, peli, música, buena compañía y todo lo que está bien, ¿verdad? No sé si a mí me parecía nomás que venía el otoño. Yo sentía que Asunción, Paraguay, estaba en otoño, te juro. Qué loco el clima, ¿eh?
1: Buen día, Yanni. ¿Qué tal? Hermoso lunes. Hola. Al mal tiempo, buena cara, pero es mejor la lluvia que el calorazo que se aproxima, nena.
0: Sí.
1: Que tengan un hermoso día, querida.
0: Tengan mucho cuidado que ahora aprovecha el frío, este cambio de clima, pero el calor que va a venir parece inaguantable va a estar, ¿eh? Saludos a todos los

0: Dani. Ah, así es su gentilicio. Ah, mira, no sabía, ¿eh?
1: Hola, Arguello, ¿cómo andamos?
0: ¿Qué tal?
1: Ok.
0: Ya fue épico.
1: Acá será el día aquí al lado, voy a saber, te imaginarás. Sí, no hicimos nada, yo Arguello. Ella ya puta, ok, a software llegué ahí.
0: De las sores.
1: Ya te vale, vamos de todo el día. Ya llegué, ya caduce. Así es, Arguello. Filipe, yo lo.
0: Ahí está. Dani, ayer en la casa, modo limpieza, cocinando tallarín de carne y series. Y cervecita. Mamá también ayer le dije, vamos a poner algo al horno. No sé. ¿Qué hay para cocinar? Y ahí hay algo. Bueno, ¿y si hacemos un tallarín? El delicioso tallarín de mamá, no hay otra, ¿eh? Entonces salió tallarín. Y se comió nomás el tallarín. Domingo fue pasta.
2: Bueno. Buen día, Gianni. ¿Cómo estás, Gianni? Buen día.
0: Buen día.
2: Qué gusto escuchar esa linda voz, esa suave que te enamora, esa voz que te enamora.
0: Gracias.
2: ¿Cómo estás, Gianni?
0: Súper bien.
2: Gianni, una consulta. ¿Qué haría vos, por ejemplo, si teniendo una hermosa hija y que le hagan esto?
0: Ajá, no, qué
2: lo que pasó este fin de semana, esta chica no. Tan hermosa que le mataron. Sí. ¿Qué haría vos, Gianni, si fuera mamá y que tenga una hija y que le hagan esto?
0: No, no, es muy fuerte. Justamente eso hablábamos el viernes. Muy, muy fuerte lo que está pasando en nuestro país. Y es más, después de eso, otro feminicidio. Intento de feminicidio también, que la mujer está grave hoy día. Pero ya el hombre está detenido. Lo mismo también el hombre que asesinó. Ojalá paguen. Paguen las consecuencias y realmente que sea perpetua. Directamente para ambos ya. Pero muy, muy feo realmente. Buen día,
3: Gianni. Mucha lluvia por Alto Paraná, de Chipe, Ñacuta, Parque Nacional, Ñacuta, bueno, en Dujan, en el programa. Oyente número uno, es una música. Nadie que hay de mi suerte.
0: Tranquila, ese de verdad es... ¿Quién canta ese, abuelito? Varias versiones ahí de ese, ¿verdad?
4: Buen día, Gianni.
0: Buen día.
4: ¿Cómo amaneciste?
0: Súper
4: que tenga
0: bien.
4: Un lindo y bendecido inicio de semana.
0: Me dormí 12 horas, imagínate, un poco Levis. De tal, ¿dónde es? Igual nomás estoy bostezando. ¿Por qué pasa eso? O dormí de más.
5: Hola, ¿no? Hola, buen día.
0: Buen día.
5: Hermoso día y buena semana para todos. Esta manifestación de género que yo nunca llegué a entender. Violencia contra la mujer. No se podría hacer una violencia contra todo ser humano, contra todo ser vivo. Porque también hay mujeres violentas contra hombres. Nunca escuché una manifestación de hombres.
0: Y no, realmente.
5: Violencia contra todo ser vivo. Creo que es más. Si no, no tendría sentido esto.
0: Lo que pasa es que la violencia contra la mujer es la que más hoy día es la que existe diariamente, por decirlo así. Es la mujer que siempre está sufriendo de violencia, tanto verbal, físico, psicológico. ¿Cuántos feminicidios tenemos en nuestro país ya? También hay mujeres que sí, seguramente, pero nadie tiene el derecho a levantarle la mano a nadie, nadie tiene el derecho a sacarle la vida a nadie. Pero hoy día más es la violencia contra la mujer.
6: Qué bárbaro. La semana pasada estuvo feo. Creo que fue casi tres casos de lambaré limpio y después creo que hubo otro más allá. Siempre le pasan todos los hombres, ¿no? Qué locos.
0: Sí.
6: Ese gran parece que piden prisión domiciliaria, ¿no? No, ese tiene, ya está con búa a ponerse a la orden a los muchachos ya.

0: es una buena terapia. Algunas personas necesitan sí o sí terapia. Sí o sí necesitan ya de un profesional para no llegar a esta instancia. Es muy feo lo que está pasando. Y lo de Uche Ayala, también no nos olvidemos de ese caso.
1: ¿Qué tal, Yanni? Buen día, audiencia. Yanni, yo creo que el día que la justicia se ponga los pantalones y haya perpetua, yo creo que se va a pensar 10 veces en hacer algo. Es muy, muy frágil nuestra justicia. Y por eso los bandidos, los asesinos y violadores hacen lo que quieren. Lastimosamente nuestra justicia está atada de manos y pies. Y no sé, es una lástima. Que tenga un excelente resto de jornada.
0: Igualmente.
1: Éxitos.
0: 41 minutos más de las 6 en esta mañana, Juelito. En breve se

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0: 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Mensajitos antes de la tapa del diario, ¿sí? ¿Qué dice la gente?
1: Buen día, Yanni, ¿qué tal?
0: Buen día.
1: Duele despertar cada día con esa clase de noticias en tema de feminicidio, ¿verdad?
0: Sí, duele.
1: Pero no
0: duele.
1: Te preocupes, Yanni, allá ese tipo pisa allá y va a tener un comité de bienvenida. Si no, en la semana, durante el tiempo que dure su proceso. Lo ha calcado ya por la espalda ese tipo.
0: Sí. Hola.
2: Buen día, audiencia y Yanni.
0: Buen día.
2: Primeramente, me da rabia lo que sucedió, ¿verdad?
0: Sí,
2: porque yo le llegué a conocer a la Daisy y digo nomás que vos ves la cara de los tipos, quiénes son, cómo actúan, y son todos maricones. Y esos maricones fueron creados lastimosamente por madres inútiles. Yo creo que, aunque sea todo guapa, le crean a muchos maricones ahora las madres actualmente. Ya no le saben decir que no. Ese, yo creo que muchas veces es el problema. Y de parte que no existe educación. En el colegio no se enseña nada, una mierda nuestra educación. Y este es culpa del gobierno en sí. El Ministerio de la Mujer existe para los corruptos.
0: Y no precisamente hacia las madres, o sea, hay madres que realmente están 100% educándoles a sus hijos, esmerándose, haciendo un gran sacrificio también. No duermen día ni noche como para poder darle lo mejor a sus hijos. Y lastimosamente algunos hijos no valoran, algunos hijos se van por otro camino. Quizás tengan la educación, quizás tengan esa educación que se les brindó, pero no lo plasman y aparte se van por otro camino y hacen estos tipos de cosas que, bueno, les juegan una mala pasada para toda su vida prácticamente, ¿eh? Porque hay madres realmente admirables, ejemplares, y conozco muchas madres que día y noche están dando lo mejor y brindando lo mejor a sus hijos y la mejor, por decirlo así, la educación. Así que más allá de todo, yo creo que y considero que las madres le dan ese apoyo, le dan esa educación que se merecen sus hijos desde el día uno, pero ya se van hacia otro camino y quieren hacerse del rebelde, del que yo puedo, del que yo soy hombre, y miran, terminan de esa manera. Triste lo que está pasando en nuestro país, y ojalá la justicia pueda hacer algo. Bueno, tenemos un poquitito de tapa diario.
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0: El diario Extra da gusto leer, dice acá. Envidiosas abstenerse. Napoleona, la perrita que se recibió. Ah, mira también. Ayer estuvo de cumpleaños y su humana le mandó a hacer un vestido exclusivo. Y contó toda su historia, ¿eh? Que la mujer se recibió y también formó parte de su perrita Napoleona. Y asalto en Pedro Juan Caballero. Roban cabellos por valor de 500 millones. Sí. Esto fue en Pedro Juan Caballero, que de hecho salió también en todas las noticias. Roban cabellos por valor de 500 millones de guaraníes. ¿Qué van a hacer? ¿Revender nuevamente? Carísimo está el pelo hoy. Carísimo. Nuevo modus operandi de los malevos. Tiran huevo de gallina, por coches para robar a conductores. Que eso le hace como que le dan un susto también ya de paso. El nuevo modus operandi. Buscan la vuelta de estos malandros, ¿eh? Y desgarradora despedida de la madre de Daisy. Mami siempre te va a recordar con esa sonrisa. Cardenal pidió pronta respuesta a las autoridades por el cruel feminicidio.

El tramo final del Clausura 2026, se apretaron todos, varios equipos están separados por pocos puntos luego del frenazo que le metieron los punteros. El Decano no pudo con el Rubito y el Guma sufrió ante el Cacique, el 2 que puede atrapar de nuevo a la punta. Eso fue el final para el Infarto, que al final también estuvo muy lindo, ¿eh? Así que Olimpia volvió a frenarse al empatar 0-0 ante Rubio Ñu el día de ayer, sumando su segunda igualdad consecutiva con un partido peleado y condicionado por el barro y el agua. Pese al tropiezo, el franqueado sigue compartiendo la punta del torneo, que también empató 2-2 ante Guaraní, que fue un partidazo. Bueno, y así es, 2 minutitos van de las 7 de la mañana. Suena el himno.

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0: Yanni, ya tengo permiso.
1: Voy con Daymer, Rudy Juan.
0: Apenas escuchó mi audio y entró en la pieza y preparó una maleta.
2: Afuera ya está uno, afuera ya, tiene permiso.
3: Sos un loro. Hoy para tener permiso, ¿verdad? ¿Tenés o no tenés permiso?
0: Yanni, sí, ya tengo permiso, ya tengo mi permiso.
4: Necesito amor, comprensión y ternura.
5: Pues ni olvidas ese permiso, pero ni angelito de esa. Ay, guana de güey. Déjate con. Aunque yo recuperé también.
6: Con un permiso y a un liderazgo. Y a descargo. Te pillo ahí, ven, ya. A la efectiva, tú no volteñas.
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0: Jani Argüello.
1: 33 minutitos van de las 7 en esta mañana. ¿Cómo está el clima afuera? Lloviznando todavía parece, ¿Cómo está tu zona? ¿Cómo está tu ciudad? Este lunes por ahí te... 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

0: Hoy lunes de Me Duele Todo.
1: Lunes de Me Duele Todo. Ay. En Pal Pueblo.
0: Sí, ¿qué te duele? Contame nomás ya. Si tú me dejas. 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

0: buen día, ella va a venir con ¿cómo estamos?
1: Buen día, princesa Yanni, que tengas un excelente lunes.
0: Gracias, igualmente.
1: Y acá por Luque una leve llovizna, todavía se mantiene. Te amo, princesa, te saluda Petruqui desde Luque.
0: Saludos.

0: Yani okuyna okuyna
1: kabarcando. En serio.
0: Tira un bolí de pollo, mago, mandioca.
1: Ah, qué rico.
0: Tira.
1: Estoy

0: felices, que están de aniversario.
1: Buenos días, Yanni.
0: Buen día.
1: Un saludo para mi novia Ana Paula, que se tiene que ir a trabajar.
0: Saludos, Ana Paula, dale que vamos, que vamos a Pógina.
2: Buen día, Yanni, ¿qué tal? Yanni Petrurquio, ¿qué tal? Siga Palma Becerra.

0: La cronista que se hizo viral a través de las redes sociales, una periodista, y el periodista que aclaró que no hizo ningún chiste a su compañera, sino que tras recibir burlas hasta de argentinos, la notera lanzó que solo los arrieros machistas lanzan esos chistes, dijo. Por el periodista, estar con el pelo mojado recién quiere decir que saliste del motel. Ana, no, ahora. ¿Por qué piensan eso los muchachos? Cuando las chicas tienen el pelo mojado, quiere decir que recién saliste del lugar X, ¿eh? ¿Verdad? ¿Vos pensás eso, abuelito? No, tiene mojado porque se terminó el... ¿Y si salió también? ¿Cuál es el problema? ¿Entendés? Qué mal pensados que son algunos, ¿eh? Qué bárbaro. Tener siempre esa mente morbosa, así de, sí o sí tiene que estar haciendo algo malo. Algo malo, por decirlo así, sí o sí salió del motel. Tiene un rasguño en el cuello, ya, ¿quién te arañó? ¿Entendés? Una mordida en el cuello, ¿quién te mordió? Neta. ¡Qué
1: guapa! Las mujeres con Yanni en dos partes más se mojan el pelo, en la casa o en el motel.
0: No, eso es mentira. Ese es pensamiento de machista. ¿Cómo picó? No.
2: Buen día, ¿qué tal? ¿Eh? Aquí de Puerto Montt, escuchándote por la aplicación. Camionero por el mundo, camionero paraguayo.
3: No, dijo así. Dijo que en el pensamiento de los muchachos significa que saliste del motel. No, es como que digo que vos saliste del motel, ya le digo nomás que acá en Paraguay significa eso, como tener el pelo mojado.
0: Claro, pero en Paraguay, pero la mayoría, piensa así, ¿no? Pero le dijo de esa manera, o sea, tipo, ¿por qué está pensando eso? De que sí o sí con el pelo mojado ya salió del motel. Ya tiene en su cabeza, pues ya eso, ¿entendés? Siempre hace el fin. Ya está pensando, ya dice. Qué bárbaro, ¿eh? Hola, buen día, feliz inicio de semana. Desde Coronel Oviedo nos están escuchando.
4: Buen día, bebecita, ¿cómo estás, hermosa? Espero que estés bien.
0: Buen día.
4: Me confundí todo con estas músicas. No sé si sigo la farra del sábado.
0: Es
4: o qué.
0: Posible, ¿no?
4: Los Ángeles Azules.
5: Yo le doy un 10 de 10 a la cronista. Le sepultó a su compañero en vivo, mamá.
0: ¡Ey! Sí. No, está súper bien. Súper bien luego.
6: Buen día, Yanni. Buen día.
0: Buen día.
6: No comparto lo que dice el muchacho. Yo, mi hijo salió 18 años del colegio. Del colegio a la facultad. A ser guardia de seguridad. Y hasta ahora está trabajando. Y mi hijo es muy guapo.
0: Qué bueno, Ana, ¿eh? Buen día. Saludos a la gente del Mercado 4 que nos están escuchando también, como siempre.
7: ¿Qué tal, Dani? Buen día. En realidad me gustó cómo la chica le respondió al conductor. Inclusive le dijo que tenía chiquito, le descubrió todo. No. No, es que llama nomás la atención, Yanni, cuando está con el pelo mojado. En mi caso, como hombre, o sea, en mi caso va a llamar nomás la atención, pero no, por eso ya voy a pensar que se fue directo al motel. Depende de cómo piensan cada hombre.
0: A ver, y ahora yo te pregunto, Miguel, ¿y por qué te llama la atención que la mujer esté con el pelo mojado? No sé, o sea... No sé, no le encuentro que tenga mojado el pelo.
8: Todas las ilusiones. Mañana, ¿qué tal? Buen día. Aquí estoy escuchando. Está muy en la defensiva, güey.
0: ¿Eh? Es posible.
8: ¿Cómo que puede opinar alguien de sí que ya es machista?
0: No.
8: ¿Por qué eso?
0: No.
8: ¿Qué pasó contigo, Yanni? ¿Quién te hizo tanto mal?
0: Ah, y ahí te das cuenta, ¿viste? Toca la palabra machista y ahí van contra él, ¿viste? No, que estábamos hablando justamente que la chica le dijo también que tuvo un pensamiento de machista, ¿viste? Al pensar que tener el pelo mojado ya es salir de un motel. Sí, o sea, no le tiró eso, porque en el pensamiento del hombre ya estaba ya eso, entonces en su cabeza ya estaba ya eso. Y eso fue lo que le transmitió a la compañera, ¿viste? A la cronista.
9: Buen día, Yanni. Y el tipo quiso hacer broma y le salió mal. Sí. Pero la chica se va a dar la defensiva. Creo que cuando vos te portas mal y te dicen tú, te dicen las cosas y uno se va a la defensiva. Tipo así, yo entiendo.
0: No, pero la chica respondió también de una manera no tampoco muy agresiva ni a la defensiva, al contrario. Y le dijo un momento, ¿y si salía del motel? ¿Qué también tiene? ¿Entendés?
10: Buen día, Yanni, ¿qué tal? Y si la mujer tiene el pelo mojado así, puede ser que no llevó paraguas y llovió.
0: Y llovió, claro.
10: No sé, seguramente se cayó.
0: Yo creo que, desde mi punto de vista, no sé, porque ya me ha pasado también, de que salir con el pelo mojado no te dio tiempo a secarte y estabas así a las corridas, entonces ya te da de... Y aparte que es cronista, entonces el apuro también. Salí como salís, no vaya también, ¿eh?
6: Dios mío, Yanni, yo no sabía que estar con el pelo mojado ya significaba todas esas cosas. Yo no me quiero lo secar con un secador porque destruye el cabello, entonces yo siempre trato que se seque normal, ¿verdad? Entonces yo no sabía que mil cosas ya estaba pasando por la cabeza de los hombres.
11: Buen día, Yanni, ¿qué tal? Buen día. Y al fin y al cabo, Yanni, ¿qué importa? ¿Qué importa? Bueno, la pasó bien, por lo visto, y bueno, alegre y feliz con el pelo mojado. ¿Quién como ella?
0: ¿Qué problema el pelo mojado?
11: Al que le molesta que se haga.
0: Mañana voy a venir con mi pelo mojado. Mañana. ¿Eh? Por eso, amigo, mañana voy a venir con mi pelo mojado. Caramba.
3: Famoso lo del pelo mojado de la mamá lo empieza porque las chicas salen y vienen con el pelo mojado. Y mejor llegué Matelo Vejeño. De la mamá que lo vienen eso.
0: De razo, oye. Ahora se le culpa a la mamá.
12: Hola, Jenny, ¿qué tal? Yo no opino nada, pero me voy a vender por mal.
13: Hola, Jenny, ¿cómo estás?
0: Hola.
13: Te quiero contar una anécdota.
0: Dale, contame.
13: Cuando eso salí. De mi casa salí a las 7:30 de la mañana. Y las 11 de la mañana llegué con el pelo mojado en mi casa. No llovió ni nada. Ya.
0: Letrada, ¿eh?
9: Yanni, vos cuando salís con el pelo mojado, sí salís del motel. Y no quieras mentir. Vos sí salís del motel.
14: No, si la mujer se va en ese tipo de lugares, un motel o un hotel. No se va a mojar el pelo si sabe bien que no se va a secar de ella. Ella únicamente se va a mojar el pelo si sabe que va a secarse antes de llegar a su casa o a su destino.
0: Para la po.
14: Si ella sabe que se...
0: Pero en el motel hay secador. Yo les puedo asegurar que tiene secador. Ese con un ratito que se puede secar ahí tu pelo. Sí, tiene secador. Bueno, vamos, esto es un quilombo. Caí por mi culpa de boca.

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0: la primavera y yo aquí esperando que me escriba.
1: ¿Quién, amiga?
0: Ese tipo que tanto me gusta.
1: ¿Y te escribió?
0: Sí.
1: ¿Qué te dijo?
0: Hola, ¿me pasas el número de tu amiga?

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0: existe, ¿sabes?
1: ¿Quién te ofrece?
0: Fuerte los saludales.
2: Hola, Janine. Y entonces seguramente las chicas quieren que demasiado se sepa que salió de un telo. Por eso no se seca el pelo también al salir.

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0: Vida, Yanina, mi amor.
1: Hola, buen día.
0: Que tengas un excelente día.
1: Gracias, igual.
0: Sos la flor más hermosa y resplandecente del mundo entero. Gracias por existir, Yanni.
1: Gracias.

0: Buen día, buen día.
1: Hola, Yanina, ¿qué tal, mi amor? ¿Cómo andas? Espero que estés bien hoy, que estés con todas las pilas, pilas hechas. Te mando un beso de la distancia y ya ves, ya acá, con lluvia. Sabes luego.
0: Sí. Está lloviendo todavía, o sea, llovinando, esa llovina que él está presente.
2: Yanni. Dicho Rivero, que todo lo ya está pireba ahí.
0: No, él está súper bien. Algunas veces nomás tiene sus días grises. No sabe ni si es grises. Negro, gris, rojo, blanco. Hola, amiga, dice, se puede. Música de Fugitivos, somos Zapatero Itaguá, Martín, Armando, Monse, Maggie, Alicia, Arsenio, Nene, Monse, Neri, Carlos, es posible. Toda la familia que está ahí de tal. Saludos a los zapateros.
3: Hola, Yanni, ¿qué tal? ¿Cómo estás, Chavito? Soy.
0: Hola, Chavito.
3: Estamos escuchando ahí con Curepa, Culeao, Caraculo y La Boyenca.
0: Es posible.
3: Saludos, eso es el nombre para vos.
0: Saludos.
4: Hola, Yanni, va a la puerta y nada, tranquilo, Pablo. Que puta, ya amara y dijo, es agua y flagué un día, nadie dio. Pues se veo la música, una lágrima no basta en los temerarios. Pues tira, vaina, sin lloro.
5: Buen día, Yanni, ¿qué tal? ¿Cómo está? Yanni, nomás se me lo saluda. Oye, ma.
0: Hola, buen día.
5: Ajá, Medina, anduma, ajá, tan de vecina. No, tumba y teta, anduma. Pues se lo saludo de bronco, ¿sabes? La verdad, me lo caminero, pues se dio.
0: Me encanta esa actitud del lunes, ¿eh? El lunes pues cuesta más. Siempre cuesta más lunes, ¿verdad? Parece que no durmió todo. Parece que se peleó con su lapa. ¿Qué lunes?
6: Yanni, Yanni.
2: Tarararán. Yanni, pero vos te vas en esos motel VIP.
0: ¿Eh?
2: Esos chuchi guay, ¿eh? El más caro de la semana.
0: ¡Hermana!
7: Ahora que nos vamos a hacer de 35 mil nomás.
0: ¡Banana! Hace rato sí que no
7: movemos
0: un telo. Hace rato sí que.
7: Hola, Yanni, ¿qué tal? Va, Evan de Yanni, mañana puede ser.

0: Viste, mañana voy a venir con el pelo mojado, ¿verdad? Va, bandeja posada en Curicé, guabuina.
1: ¿Qué pasó? El que, la hora. ¿Cuánto por lo que estaba? No sé. O sea, que yo nunca, yo pagué, no. Dice que ahí te hicieron un cartel en la entrada, no sé si está todavía. ¿Hace cuánto que no me voy? Sí. No sé cuánto está la hora. No, ya, hay veces que ya perdé el...
2: ¿Sí? Hola Jenny, buen día. En primer lugar, luego las mujeres somos tan inteligentes que cuando nosotros nos vamos al telo,
1: sí,
2: sabemos y cuidamos cada detalle.
1: Totalmente.
2: Y si nos ven con el pelo mojado, es literalmente porque nos bañamos y nos dio paja a secarnos con el secador.
1: Sí.
2: Cuando nosotras hacemos nuestras cosas, nadie se entera, ni nuestra sombra se entera. Cierto. Pico, sí, vamos a salir con nuestro cabello mojado del telo. Por Dios.
1: Ahí está. Bien, Sara, bien, Sara. Ahí está Sara hablando.
3: Buen día, Yanni, mi pelo se mojó todito porque de hecho estaba todo creado y estoy vivo todo y todo muy bien.
4: Yanni, buen día, Yanni, me dejó de estado año, pero ahí con lunes ya. Oriental ese vehículo, me gasté a
1: vapor.
4: Con ayugo me llave. 300.000 la cubierta vale.
1: Es posible.
4: Para lunes año, pero con lluvia. Abundancia y se sale de la abundancia.
1: Saludos, ya. Celoso. Y el amor sincero no es un paraíso. Así nomás luego es. Las pruebas de la vida.
5: Buen día, Dani. ¿Qué tal? ¿Cómo está, princesa? Ni se te ocurra luego pagar vos, Dani.
1: No.
5: Cuerazo, flor de mujer, y vos tenés que pagar por una pija, picón.
1: ¡No, señora! ¡Señora, sí, no! ¡Señora! ¿Cómo así? No, señora, te fuiste todo.

0: señora vende yuru, yo no. Me tienen que cansar.
1: No.
2: Mentira, Yanni. Pagando un poco, Yanni. Y dale otra vez para su bol.
3: Dios, si no lo usan, no la vas a quedar. Yo sí, oye, voy pa' ver en la cara.
1: Ay, le amo a María. María lo más, María.
4: Ya no estás más a mi lado, corazón.
1: La inútil.
5: Sí, Sara, sí, Sara. Demasiado inteligente son ustedes las mujeres. Por eso nunca se equivocan de hombres.
6: Señora, envíame tu dato de transferencia. Te envío para que compre a Yudin de Yuruki.
1: No, así no, no sean malos.
4: Siempre fuiste
1: la razón de mi existencia.
6: Dios mío, señora. Golosa. Dios mío, señora. Golosa.
1: Quiero hágalo, María. No, no, no, sean así malo con Sara.
5: Ya ni, o sea, que es lo que dice Sara, hay que pende bandida acá.
1: No, no, no, jamás. Ella no dijo eso. No dijo eso.
7: Legalmente, ya ni, esa señora es re inteligente.

0: Dios mío, señora, vende yurú. Y así son mamá, me imagino cómo sea tu hija.
1: No, no, no. Hola, Yanni, quiero dar un feliz cumpleaños a mi hijo Mateo Cantero, que cumple 5 añitos. De parte de su mamá Tania Cuello. Feliz cumpleaños, Lucas Cantero y sus abuelos. Estamos escuchando todos el volumen del programa a full ahí con el volumen. Gracias, gracias. Así que feliz cumpleaños para Mateo Cantero, que está cumpliendo 5 añitos ahí de parte de su mamá Tania Argüello, Lucas Cantero y sus abuelos, que están en plena sintonía. Así que feliz 5 añitos, Mateo Cantero.
2: Es la historia de un amor como no hay otra igual.
3: Sí, cierto, Sara, tiene toda la razón. Aguante la mujer empoderada. Muy bien, muy inteligentes son ustedes, ¿cierto? Bravo.
1: Bravo, perfectas, bravo.
3: Muy.
4: No, no, no entendí qué quiso decir la señora, Yanni.
1: No se puede repetir de vuelta.
5: Sara, ¿y cómo puedo hacer nosotros para algo que nadie se entere también?
1: Sara, ahora todos les aman a Sara.
6: Yanni sí dijo, demasiado inteligente, son y sabemos hacer otra cosa. Sí. Ella misma se delata. Mandita.
1: No. Parana, pero vamos a ser sinceros, hombres. Vamos a ser sinceros, hombres y mujeres.
7: Vos estás creando pleito,
1: no quería crear pleito. No, no, y con esto no vamos a la música. No, en serio, nosotros las mujeres somos más cautelosas, más cuidadosas con lo que vamos a hacer a la hora que vamos a hacer las cosas, ¿sí? Tratamos de cuidar todos los detalles, que quizás a un hombre se le escapa esos detalles. En todos los sentidos estoy hablando, ¿eh? Y por ahí el hombre pues más macanudo en ese sentido, por ahí, así nomás, dale, listo, le pillan acá, ya, ¿entendés? Y las mujeres sabemos cuidar más nomás, somos más inteligentes en muchos aspectos, y estamos un poco más avanzadas que los hombres.
2: Ya no estás más.
1: Eso nomás es lo que pasa, muchachos. Vamos a reconocer, en serio.
8: Tenés corazón, Yanni, nosotros somos más macanadas, como decir, pero Sara, te voy a juzgar, Dios mío.
1: No, no, o sea, son más macanudos en ese sentido de que por ahí son más descuidados, por ahí no se dan cuenta los detalles, que por ahí, ¿entendés? Pero las mujeres sí sabemos cuidar un poco más.
2: Fuiste la razón
1: de mi existir.
7: Yanni, encima que los hombres somos nomás luego la mayoría inseguros, vos estás plantando más inseguridad.
1: No, no.
7: Papá, hoy cojo la macanada. Anina a ti.
1: Y bueno, ¿por qué vamos a hacer? Pues realmente es así, Ana.
9: Buen día, Yanni Argüello, ¿qué tal? ¿Cómo estás? Excelente programa, como toda la mañana.
1: Gracias.
9: Nosotros los hombres atropellamos nomás.
1: Claro. Claro, no dimensionan lo que puede pasar, ¿entendés? Ya está, se la manda nomás, ¿viste? Pero nosotras las mujeres pues somos más de pensar dos veces antes de hacer las cosas.
10: Absolutamente todos los varones se enojan porque lo que dijo Sara es la verdad.
1: Claro, dijo la verdad y está bien, es así, es Ana.
11: Sentado, Yanni. Es decir que mi coeficiente intelectual tengo muy alto, porque hace 3 años que tengo 2 familias y ninguna de las 2 todavía no pillaron nada.
1: Y bueno, está haciendo, y bueno, no está bien, pero estás haciendo algo que en algún momento por ahí puedes descuidarte. Ahí nomás, ahí nomás. Bien por vos, entonces.
12: Yanni, pasame el número de Sara. Hace un trabajo práctico.
9: Las mujeres somos más de pensar 2 cosas antes de hacer las cosas. Ellas
1: 2 veces antes de hacer las cosas. 2 veces pensamos. Y 3 también por ahí, para asegurar.
13: El tema es que los hombres no cuidamos, porque a los hombres cuando están con muchas mujeres se le dice gallo, ídolo. Y a las mujeres cuando están con muchos hombres se le dice bandida, pues. Por eso a nosotros no nos importa.
14: Hola, chicas. Tengo 300 millones de guaraníes en mi cuenta. Por ahí quieren salir.
1: 300 millones. 41 minutitos van de las 8 de la mañana. Escucha lo que es esto. Subime el volumen, Juelito. Dale, pues vamos a atropellar ya, caramba.
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0: van de las 8 en esta mañana.
1: Maldita.
0: Nos vamos otra vez. ¡Qué rápido! Tenemos muchísimos mensajes. Ya nos quedamos cortos prácticamente, ¿eh? Último, rápido, rápido, rápido.
2: Chao.
0: Chao, chao, chao, chao. Lentamente, ya se viene Bicho Riveros y por supuesto con temperatura actual 20 graditos, el cielito está nublado, vamos a tener una máxima de 23 grados, una mínima 19, 90% de lluvia prácticamente en todo el día, mañana martes 75% de lluvia y miércoles 70%, y si Dios quiere el jueves nublado nomás, pero sin lluvia, es lo que marca según el pronóstico del tiempo.
3: 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Hoy en el 27.
0: Así va a estar. La semana va a estar medio.

y den lo mejor y que arranquen bien su semana. Nos encontramos mañana nuevamente de 5 a 9 de la mañana con Pal Pueblo. Sí, gracias Joelito, gracias Ceci, también gracias a toda la audiencia por acompañarnos como siempre. Hasta mañana, permiso.

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33: Aquí no nos callamos nada.
34: De hecho, me acuerdo cuando entró recién a laburar ahí la señorita Laura Machuca. Ahí le decía a Ruli, te iba a tirar un beso y ¡ey! Así no, te decía.
35: ¿Hasta ahora?
34: Ahora, ¿qué pasa el número para trío?
35: En confianza ya les cuento que también me dedico a la música, hago trío.
36: Hago trío.
35: Pero más grupo.
36: Hago trío. Hago trío.
37: Ella dijo, vos escuchaste. Hace música y también hace trío.
38: A la puta, y salía ella, mal quedó campaña.
35: Puede hablar, boludo.
37: Quiero de vuelta aclararte. Joel y yo somos casados. Así que por favor, ubícate.
35: Gente,
37: te falta un ubicón.
35: Acá no se puede decir nada porque malinterpretan todo. Con una banda. Hago trío. Estoy ahora más que nada.
37: Con una banda, hace trío. Así es espectacular.
35: Hago trío.
37: Claro, te contratan los muchachos. Ella no se autopercibe como banda. Ella camuflaña su tema como ella es artista.
35: Hey, hago trío.
37: Vos le contratás a ella, ella lleva una banda y se va a ella. Ella se arma el trío. Voy a seguir tu paso. Yo voy a armar en un grupo de música allá, ya pota la trío, la trencito, a toy polo y coa.
35: Hago trío.
0: Pasado el precio del combo, besos negros, lluvia dorada, trío, leche, todo. ¿Cuándo, bro?
37: Me encanta, Ruli, contigo no vaya, voy a hablar.
38: Ruli, o sea que vos trabajás con una banda y hacen trío.
35: Hago trío.
38: Oico, ¿y la de propuesta? Pasado el precio del privado.
1: Esto es.
2: Esto

0: por favor, como llueve.
1: Llueve, llueve, llueve, llueve. Está lloviendo.
0: Ay, por favor, como llueve.
1: Llueve mucho. Te vas a mojar. ¿Qué haces, Natuca? ¿Cómo te va?
2: Tranquilo, Cape, 10, 10, 10, 12 nomás.

0: Un fin de mundo, dije, ¿verdad? Pero era un fin de mundo.
1: Sí, tipo fin de mundo, ¿verdad?
2: No, acá no llueve, hace rato nomás estaba reempalangueando.
1: Parece que va a llover toda la semana.

0: Venga, Tuca. ¿Eh? ¿No te mojaste? Yo creo que no te mojaste.
1: ¿Qué hijo mal te hice? Ah. Después la lluvia viene en la tormenta.
0: Yo creo que no te mojaste.
2: Sí, un día va a llegar, Isa. No puedo yo palanquearle a Ceci y a la Ruli.
0: Todo lo que vos quieras es posible. Tenés que animarte nomás, caballo. Tenés que proponer. Catún de suerte. El hombre propone, la mujer dispone.
3: Bicho, te amo.
0: De la Corea.
4: Ay, calo, pirimpiti, y uto a la loco a mandi, ve, en el visto de Yanino Umbrella.
5: Ya marqué mi entrada, ahora voy a preparar un suculento tereré. Trabajar no voy a hacer. Chao, bicho.
0: Qué plaza. Yo creo que tu jefe tiene que ver qué más puede hacer los días de lluvia. Bueno, puede ser que llueva y vos ya no trabajes. ¿Qué pure? ¿Islan de sueldo y nada? No, no, voy a hablar yo con tu jefe. La puta. Algo tiene que haber que vos puedas hacer cuando llueve. No puede ser que vos brazo caído ya cuando llueve. Cualquier cosa es limpiar la hoja. Adentro, el baño, la oficina, no sé.
3: Vi que estuviste por tu casa este fin de semana.
0: Estuve.
5: Sí, hay algo, bicho. Voy a tomar tereré.
0: No, eso no es trabajo.
6: Tengo pili chiquitín. A la bodega, a la
0: bodega. Ay, fuerza, que es el lunes.
6: Que huyera.
0: Tereré suculento y... A preparar el estómago otra vez.
7: Pero dicho, se va a tomar tereré una semana entera. ¿Eh? Una semana no más como ahí. Sí, toda la semana oculta.
0: No, y la semana pasada lo ya no trabajó, este inútil. Amor pirata. Véala, tema.
3: Te iba a dicho, tirarla, ya la más ganado tiempo, para allá. La ya de la. Ni tiran más de. Amor pirata. Cuatro hermanas, cierto.
0: Ay,
3: pepe. Y ti, dos, cuatro hermanas.
0: ¿Qué hace, bicho? Acá, ¿quién se calla otra vez la chapa que me dieron antes de la votación? Ay, juez, puta, no puede ser, no, así ya no se entrega.
8: Ha dicho, ¿qué tal? Ay, puta, pero la semana, peate tipo. Ay, se cajan, suben, va, y se van a ñamba a poa. Jala, no va, pues, señor Camo, y cubre ruta, pecalle.
0: Sí. Ella popora, María, ya, rana, cuá. Buscaría, ñande.
5: ¿Y qué quiere que yo haga, pelotudo? Yo cuando dejé este trabajo, ellos me dijeron a mí, imbéciles.
0: No, puede ser que llueve y vos no hagas nada. Algo vamos a inventar, Dina, espérame que.
9: Ahora encende el baño. Ahí te envío el número de mi mamá. ¿Le puedes llamar, por favor? Mi señora demasiado mucho y me pegó. Porque desaparecí 3 días y ahora llegué en casa. Me está jugando ya. Llámala a mi mamá que venga a buscar, por favor. Yo.
0: Sí, pasame tu número.
10: Inútil, de ti.
0: No, pasame. Nadie te puede tocar. Nadie. Solo tu mamá y tu
10: inútil,
0: papá.
10: Inútil, de ti, inútil.
0: Tu pareja no tiene que tocarte un pelo, porque no es tu papá ni tu mamá para educarte.
11: Ay, pobrecito.
0: No. La pareja no te puede tocar.
12: Bicho, ahora yo estoy lavando los platos. Ahora estoy lavando los platos.
0: Ay, vea. Ay, vea.
3: Bicho, sos fiel.
0: Claro.
3: Pregunto nomás porque me enteré de cositas.
0: Qué pico te va a enterar. Inútil.
13: Un motivo más para tomar hoy, un día como hoy fallecía Mateo Gamarra, a mano de Delfina Servín.
0: Ay, pues,
13: en memoria a Mateo Gamarra le vamos a bajar algo hoy.

0: Hola.
1: Buen día, bichito.
0: Hola,
1: buen día, Radio Palma.
0: ¿Cómo te va?
1: Bicho, he visto que Natu González te quiere sacar a la a Polaca. Atende, que, pues, Natu es un peligro. Te vas a quedar abandonado si Natu le lleva a Polaca.
0: Que le lleve el enseo con moño y le pago otra vez mensual para que le tenga. ¿Qué tal, bicho? Saludale a mi hijo Mateo Cantero, que hoy está cumpliendo 5 años de parte de sus padres, Lucas y Tania, dice. Muchas felicidades, Mateito.
2: Una pregunta, usted cuando llueve no se mojan, si son paraguas.
0: A las putas, chistoso, curepicia.
3: Bicho, ¿qué tal?
0: ¿Cómo andamos?
3: Te copio, Gianni. Hoy copio. ¿Ya le probaste, yo?
0: No, no, tengo ni idea, checa. Yo a su novia hay que preguntarle.
4: Si vos sos hombre y pedí 50-50 la cuenta. O que te den miti la mina para pagar. Viejo, cortá tu pilín de plata. Vos tenés que pagar todo 100%.
0: Claro.
4: Así la mujer sabe que depende de vos. Claro. Alero inútil.
0: A que vea. Están entrando en un terreno delicado, o sea.
5: Hoy estaban hablando Yanina sobre eso del tema de hoy.
0: No, ese es consultorio psicológico, o sea, yo ahí no entro ese caballo, no me interesa.
6: Ya San Luciana Aurora y llegamos a la área, bicho me da yo, no me muacho más de daño, San Luciana Aurora, el sueldo que le paga bicho no le va a pagar Natu ni nadie acá en el país.
0: Espera, año San Luciana ni opinó todavía.
6: Que puta el mejor de todo el Paraguay es bicho Rivero, carajo, y que diga lo contrario que se vaya a morirse, carajo de mierda.
0: Ahí está.
6: Que puta, el que puede, puede, y el que no puede, le come a su señora así nomás,
0: Y ya mañana, compadre. Me gusta la actitud de este
3: oyente, tranquilo, o sea. Kung Fu.
0: No, no, no, déjale. ¿Cómo diría HR? Puerco.
7: Que puta, esa Luciana, o sea, más calma de aquí, la cuña caída, de cocina, yo ni jugué, estoy pedido de espacio, madre.
0: Que
7: puta, la cuña caída.
0: Veanos un rato, querido oyente, ñaza Luciana no es la que opinó, es otra mujer. Pero usted habla a la señora y ya le talla a ñaza Luciana, ve, está que es esa. Qué quilombo, o sea. Ñaza Luciana ni opinó.
8: Una consulta. cuando llega Navidad, ¿a ustedes también se le comen? Si son curé, curepa, curetembo.
7: Más como el bolio, ¿cuál
0: sea? Ay, qué necesidad de agredirse un lunes tan temprano, o sea. Son ya las 9 y 18 de la madrugada para que ustedes se estén agrediendo, o sea.
9: Bicho, hoy cuéntame un día la niñero con Trachaco Rally. Avisa que madiore a ni a Yembo Gallo y nada.
0: Yo no puedo decir nada todavía.
10: No hablo de. Ya saludando a la ingeniero Crivina. Y mira, vivo zapame, la mira cupame, me voy a invertir.
0: ¿Por qué? Fíjale, dicen. Qué quilombo, o sea.
11: Con eso de vacilar. Un ratito conmigo y sin pensar que.
12: Niña tranquilizante, mantener 12 por una.
0: Llegaste a mi. Mierda le están haciendo a Doña Salustiana, no habló ella todavía.
13: Doña Salustiana, compadre, ya ni ven a la escuricello, desde esa que te amenazó que conoce tu casa, muy, muy que le defendes. ¿Te conviene, güey?
0: No, no, es.
7: No me quemé, gato. No hay que después los paraguas me van a odiar. Si que vengan de uno, así me revocan la pared.
0: Ah, buscaron los ustedes, ya. Sí,
14: bicho. Sí, bicho, la pascuta era hoy a la fecha del rally, ¿no?
0: No, no.
15: Bicho, ¿usted no puede hacer curepici? Es que está lloviendo también en la esquina, en el semáforo donde él está haciendo malabarismo.
0: ¡Hala!
16: Bicho, ¿qué es lo que los curepas quieren acá? ¿Qué quieren acá? O sea, hay que cagar los pesados, son estos curepites, o sea.
0: Tranquilo.
16: Un kilo de coquitín, ese chiquitito voy a llevar en los velicos y tirar arriba y ni uno no se va a caer en el piso, cabrón. ¿En serio te digo?
0: Qué
16: puerco.
0: Tranquilo, no se peleen. Somos todos hermanos acá. Somos todos del Team Palma, por favor.
17: Bicho, ahora hablé con mi señora. Y me pega por mi bien, dice. Por mi vida no me vaya me pega. Ah. No me creas porque me fui a trabajar los 3 días. Salí de gira, pero no traje ni un guaraní en mi casa. Y le dije que se me cayó y llevo todo el raudal. Y no me crees.
0: No puede tocarte.
9: A los argentinos también se les come en Navidad. Puré paz.
16: Oye, ¿cómo se nos van a traer a este estadio? A este chisquero. ¿Cómo se nos van a traer? Ella
0: no tiene
16: el estadio.
0: Ah, la
18: audacia. Qué envidioso que son, ya.
0: Qué desastre.
16: Dicho. La Ruli veo días libres de ella porque llueve.
0: No.
16: Va a ser una auta. ¿Gente más obvio la jefa?
0: No. Tiene día libre ella.
18: Batekovichín, va a la tema de caballo. Te saluda Danilo. Qué pucha ya. Ella es más chica, yo la ya pues, empezaste ya te armó un quilombo aquí.
0: Yo no dije ya nada.
18: Ya nada, lo curé, pa.
0: Yo.
18: Informal, yo libero, o sea.
0: Yo. Yo no hice nada.
19: Para Mati Caltura. Ese es el desayuno del argentino.
0: ¿Qué pasó? Hola.
19: Ese es el desayuno del argentino. Los paraguayos comen borí borí con mate, ¿o no?
20: Y el tema del viaje. Y que te fuiste de visita en tu casa al fin de. ¿Qué tal los chicos?
16: Mamá, vino un señor.
0: Ah, la puta.
21: Bicho, qué puta, qué locura ayer, desde las 11:30 hasta las 12, la música de Palma. Mi nembo ujea de guasa. De estar bajando, de tomar un bajo por el pitembo ahí.
0: Corto bien corriendo.
16: Ay, Micho Rivera, un saludo muy especial para ese curepa. Pues eco, sobre todo curepa. Me gustan las dos cosas. Ay, son borrachos, son sogüe y no se le para.
0: Espera.
9: Cualquier cosa que pasa en la radio con Bicho Vos es el problema. Es la culpable. Cualquier cosa pasa, Bicho la culpable.
0: Cierto, una pena, o sea. Se lavan las manos, güey, cualquier cosa, Bicho.
22: Buen día, Bicho. Buena semana para ti. Un gusto escucharte porque me alegran la mañana.
0: Ahí está.
22: Lleno de risas y risas.
0: Ahí está. Ella no es Ñanza Luciana, así que no le puteen a Ñanza Luciana.
23: Bicho. Y cuapa, uno ya revocada de curepite, que tupea, madre.
16: Ay, Bicho Rivera, un saludo muy especial para ese curepa. Eco, sobre todo curepa.
0: Dios.
24: A ver, Bicho. Ya, solo se da cuenta de puta mía, Juan de Roba, es un país de mala hoy mía, a ver, ya, después para este, ya.
0: Ah, la
16: puta, Tatuca, mudate, hermana, ya en Villa Elisa, payaso. Si total, pasa más tiempo ahí que en Luque. Chao, buen día.
0: Este tipo que quiere llegar a Navidad, ¿cuál lo que es su problema? Encima ya es padre de familia ahora. Que dile cómo está regando su familia hacia. Hola, Bicho, saluda a mi jefe Ignacio López y César Cabrera. Gracias por mi vocación. Robert Paredes, soy Vega Corona. Mirá, estos cepilleros, o sea, él le chupan a su jefe, o sea, en vivo. Qué vergüenza, igual te va a echar.
25: Se cayó, se cayó. Buen día, se cayó. ¿Te acuerdas cuando se fue arreglando el carabajo, se cayó? ¡Loco! Bicho. Qué pene me da.
0: Ah, la puta, ese carajito rojo si hablara hacia. ¡Bicho! Se merece la cárcel el tipo ese que le mató a su pareja, pero se merece la cárcel y un recibimiento será de aquello. Que duerma lo parado un mes.
26: Pasano, vaya tu ubicación, amigo. No vas a tener suerte y nada, no, ahí no te va a defender, no vas a hacer la triple alianza.
0: A que vea. Buen día, Bicho, escuchando de la perseverancia de cuatro. Saludos a los maras, dice Martas. Saludos, muchachos.
27: Ya saludos, Tiana, ¿por qué vamos a hablar bien? ¿Por qué lo que cambiamos tu voz para que no te reconozcamos?
0: No es,
27: sabemos que sos vos.
0: No,
27: ya es. Tu cubierto, fea.
0: Dios mío, o sea. ¡Controles y puesta al aire!
28: Joel Felipe Guillén Tatuca, el caballo de la consola.
0: En la voz comercial.
28: La voz comercial, la Ruli.
0: Quien les habla y les saluda.
28: Bicho Riveros, el remedio de tu corazón.

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3: Así estamos escuchando buena música en este lunes de Endageray, como siempre los lunes de Vallenato al Palo. Buen día, Ruli, ¿cómo andamos?
4: Buen día, Bicho, buen día, país, buen día, Palma. Hola, Joel, ¿cómo te va, Ilix? Le encontré a tu amigo el fin de y me enteré de toda tu vida.
3: El amigo Joel.
4: El amigo Joel. Me da, ¿qué te pasa? Me, no vaya a mentir. Ah, antes que yo hable, ¿vos vas a mentir? Por favor. ¿Sabes qué? Vamos a cambiar de tema porque ya otra vez me vas a querer fundir.
3: ¿Por qué querés cambiar de tema? Así. Porque no querés que digamos que estabas bien acompañada.
4: No,
3: la actividad donde le encontraste al amigo Joel.
4: Yo me fui a cantar me fui.
3: Vos siempre decís que te vas a cantar. Eso es cuando dudamos nosotros ahora.
4: ¿Canté?
3: Sola no te vas.
4: No. No.
3: Ella nunca está sola.
4: Yo también me entero de todo, no es usted nomás, wow, que se entera. Quiero saludar a la ciudad de Pilar, 247 años de fundación. Felicidades también a todas las pilarcitas, porque hoy es día de Nuestra Señora del Pilar.
3: Entonces, sí, también por su saludamos santo. A todos los pilarenses.
4: A todos los

0: básica. Este domingo por Telefuturo lanzamos Baeisha para Purajé.
1: Qué purete tu idea. Al fin hiciste algo bueno.
0: Vamos a estar de vuenta el domingo que viene con Baeisha para Purajé y después ya de vuelta mostrando las ciudades del Paraguay.
1: ¿Cómo va a ser?
0: Solo dos domingos vamos a estar por Telefuturo mostrando lo que es Baeisha para Purajé. Después ya de viajar por el Paraguay llevando la música paraguaya en eventos.
1: A mí me encanta viajar.
0: En algún momento, Ruli, vas a formar parte en Baeisha para Purajé porque queremos contar con todos los músicos.
1: Conocer el país.
0: Y vamos a viajar juntos.
1: Yo quiero viajar.
0: Y este miércoles 14 de octubre lanzamos en la plataforma de Spotify el playlist de Baeisha para Purajé.
1: Eso es lo que yo me estaba preguntando. Pero yo ya vi en las redes Baeisha para Purajé.
0: Sí.
1: En las redes ya está. La Así gente es. Que quiera ver ahí estaba cantando.
0: En YouTube Jasmine, también ya está.
1: Jasmine del Paraguay, Dalma, ¿verdad? Dalma, muchísimos artistas buenísimos.
0: Dalma Benítez, que Dalma Benítez
1: con
0: Dalma Ferreira, Dalma Benítez acá de TF Stream. Mi amiga y compañera, Dalma Ferreira.
1: Entonces, lo que ellos cantan ahí pueden escuchar por Spotify, ¿verdad?
0: Se sube todo.
1: Qué pure.
0: Se sube todo a Spotify.
1: Me encanta tu idea, Bicho Rivero, al fin por fin. También hoy es Día de la Raza. ¿Vos de qué raza sos? Contamos, ¿cuál es
0: día
1: tu raza?
0: Día de la Raza.
1: Día de la Raza, gente.
0: El Ñandutí también estuvo de festejo. El Día del Ñandutí fue ayer. Día del Poeta Paraguayo también fue el día de ayer.
1: Qué gusto, hay que celebrar.
0: Hay
1: Yo
0: que
1: soy
0: celebrar todo lo
1: de
0: nuestro.
1: Raza guaraní. O sea, mi raza guaraní.
0: Vendemos, Ruli.
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0: Hoy también el aniversario del Club Guaraní, dice.
1: Eso.
0: Después la Ruli quiere ser la madrina del club, dice.
1: Pero yo quería saber si los fanáticos se acordaban.
0: Hoy es el aniversario del Club Guaraní, así que para mi querido amigo del aborigen.
1: Por eso
0: dije mucha felicidad, bicho. Venías en Baeisha para Purajé por Nueva Germania, cerca del río Mbaé, dice. Qué lindo sea. También el aniversario de la ciudad de Bellavista, Itapúa. Gran saludo a todos los itapuenses.
2: Ruli, y en el Rally no te querés ir con Bicho.
1: No.
2: En el Rally, andate con Bicho. Andate con la experiencia del barro, del tuyú y del ñemoco.
0: Sí.
2: Allí va, Bicho. Usted es la era, sube.
0: Sí, el tema nomás es ese caballo que yo no le quiero llevar, ni si se quiere y no le voy a llevar. Porque Ojota no crea pleito, bebé.
3: Te vas al Chaco.
2: Sí.
3: 120 años. Por eso el día de la raza, tío Ruli, será qué puta. Cállate un poco.
0: Imposible. Lo primero la Ruli te va a decir en Rally en Chaco, ¿por qué tomas tan temprano? Te va a querer poner horario de ingerir tu bebida.
1: ¿Sí? No, ahora tenés que hidratarte con agua. No,
0: te escucho todo.
4: Hola, audio. Me ojalá, pa. Te cayó. Señor. Majo está preparando viaje para justo el día del Trachaco Rally. ¿Qué pavo le decís? Me acaba de decir.
0: Ah, que vea. Vendemos, Rolly.
1: 123 años cumple el Club Guaraní.
0: Muchas felicidades.
1: Felicidades. ¿Por qué no me pones la música de Guaraní?
3: Ya vendé.
1: Soy de Guaraní. 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
1: Ruli, ¿vos qué tenés que hacer ese fin de semana del Trans Chaco Rally? ¿Tenés libre?
0: No sé, ¿vos
1: si tenés libre? Cuidar a los chicos de Bicho, porque de Majo va a viajar, me dijeron. Entonces Bicho así se puede ir al Trans Chaco Rally.
2: Vos sabés que ahí sí que me quedo preocupado, porque se va a quedar con mi criatura la Ruli.
0: Porque yo de verdad,
2: después
0: a mí me
2: cuando
0: encanta.
2: Vuelva me van a querer controlar arriba, abajo.
3: Bicho, era Han, huele a Ruli, de la gente manda en el video. Peor, beta,
2: no, es más negocio.
3: ¿Y el Uber mandó para Ruli o no?
0: No, no.
2: Más
0: no,
2: negocio, llevarla a mi señora me va a retar menos que la Ruli. Qué loco, o sea. Seguimos disfrutando de la música lunes de Dodgera y.
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1: Sí, señor, esto es Palma. 18 minutos de las 10 de la mañana, 20 grados la temperatura actual. No solamente día inestable, semana inestable en nuestro país. Así que a cuidarse, a tener todas las precauciones. Buen día, bicho. Te invitamos a hacer tu programa en Villa de Rosario para conocer el Cuareporí. Siempre te escuchamos. Dice, no conozco ese lugar. O sea, ese espacio no conozco. Mira qué bueno.
2: Interesante. ¿Qué pasa si te... si tomás o te bañás ahí del licuá ese que dijiste?
1: Yo le metí, tomé agua del Tapirajuay.
2: ¿Y con quién te metiste?
1: No, nada, nada.
2: ¿Solo?
1: No pasó nada, Rubio. No,
2: o sea, solo entraste.
3: Te conozco, Cirilo.
1: No pasó nada.
4: No, sí, sí. Ok, está en tortilla y no voy a llenar. Déjala, chimey.
1: Ague. Hola.
5: Pregunta para la Ruli. ¿Te gusta que te pisen la cabeza o que te den besos?
1: Ay,
5: juez,
1: pues, vete los besos. O sea, agresivo la pichada.
2: El lunes, gente.
1: ¡Vendemos, Ruli!
2: ¿Qué hay para comer? 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
1: ¿Qué pasó?
0: ¿Te olvidaste de traer? El lunes te voy a llevar. No tenés palabra, bicho Rivera.
1: Ah, taquis.
0: No tenés palabra, bicho Rivera.
1: No olvides, ya está. 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
0: Yo quiero que vos alguna vez en tu vida me invites a algo.
1: Y así no me voy a olvidar, si no, vamos a traer. 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
1: Hola,
3: Juli, ¿de qué raza es ese perro culote que tiene?
1: ¿Eh? Hola,
3: picho, cato el ataque, voy a ir más casaraña, me voy a ir de caso guasola.
0: ¿Qué guasa?
1: Buen día, Palma. Hola, Ruli, bicho. Pasen a visitar el Chaco, la capital de los fortines chaqueños, Campo Acebal, dice. Qué lindo sea.
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1: Hola.
5: De picar el ataque. Picante es.
1: Está el picante y el que no es picante.
0: El picante es muy fuerte. Realmente tiene que ser valiente.

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0: Trae minutos más, arrancamos el vallenato al palo que tanto piden, que tanto les gusta. Laura, sé que te gusta Donna Summer. Con este tiempo te propongo que escuches su Winter Melody e imaginar cosas, dice.
1: ¿A qué?
0: Bicho, saluda al 12 de octubre campeón de la primera vez, dice el tsunami itagüeño. Vuelve con todo, Toye Yoko, que ciclona leca, dice. Tantuca, ya en la 12 polca, dice. Sí, muchas felicidades a mi querido amigo, nombre de su presidente, Juan H. Apleyán, y toda la comisión directiva.

0: Conde de Huiche, gordito. No, para,
1: ya es de intermedia, digo bien, ya es de intermedia el 12 de octubre. Felicidades, muchachos.
2: Olis, bichín, vale, quería avisarte nomás que conseguimos con todas las chicas con la comunidad LGBT, conseguimos entrada gratis para todas las chicas trans en el Trans Chaco Rally.
1: ¿En serio?
2: Ya está, ya eso. Conseguimos gracias a un ministro, no puedo nomás mencionarlo.
1: Trae que uno sepa, trans de estúpido.
3: Buen día, bicho, ¿cómo estás? Saludo para vos y a tu audiencia. Bicho, yo quisiera hacerle una pregunta.
1: Claro.
3: ¿Quién se encarga de controlar las estaciones de servicio, la carga de combustible? O sea, que son ladrones.
1: Para que vea.
3: Ya no se puede más vivir así, bicho.
1: Ah, me tenés que enviar tu queja, checa. Yo ahí a Monumental directo.
4: Bicho, hace pues ya que pare de llover, o sea, qué no, puta. Hacen algo.
1: No puedo, checa. Yo me encantaría, o sea, tener ese poder, pero no puedo. Puedo hacer yo otras cosas, pero ese no se puede, ese caballo. Ojalá.
5: Te he dicho, deja ese carruaje.
1: Ojalá, Ruli.
6: Hola, machuca, hola, machuca.
7: Hola.
6: Machucame, machuca.
8: Contá la Messi, ese caballo, que nos están robando ahí en la estación de servicio. Puro hora en boy, igual.
9: Hombre, dicho, parate más, acá por Punta Cana, dicho. Y ahorita la del programa, acá te saluda el cambiador de parabrisas. Mate con el equipo para hoy, ¿no?
1: Qué puta sea. Rico y poderoso nuestro empresario del parabrisas, sea. Y Chapiré y Pinturas, ¡puh! Oh, ella, están comprando todo lo que hay. Y así nomás, hay veces que la vida te sorprende. A la puta, ya chatea o sea, con la boca abierta y la lengua afuera, Ruli. Evidentemente, el que te heavy. El que te zarandea. Sí. El que te mueve. Que no le mete un caballo arranque por tu cuerpo.
7: No te puedo decir con quién estoy chateando.
1: Increíble, no, no, yo ya me doy cuenta porque abrí tu boca y saca tu lengua.
7: Sí. No miento.
1: No sé cuándo ya estás chateando con el amiguito.
7: Estoy feliz porque hay mucho trabajo.
1: El que te mueve la estantería. Sí. Sí, señor. Como esos terremotos te mueve todo.
7: Físico.
1: Sí.
10: Cállate, pero ya vendés, Rulicia.
1: Masajista.
11: Vendé y dejate de joder.
1: Vale, Ruli.
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1: Mucho fútbol bajo agua en la fecha 14 del clausura. San Lorenzo y Trinidad se empataron 1-1. Cerro Porteño goleó 3-0 a Luqueño. Rubio Ñuble y Olimpia empataron 0-0. Se frenó la punta porque Libertad y Guaraní también empataron 2-2. Vamos a ver qué pasa con la punta. Puede haber modificaciones el día de hoy porque el 2 de mayo de Pedro Juan Caballero juega a las 5 de la tarde contra Ameliano. Y Nacional juega contra Recoleta a las 19:20 horas. La tabla actual: Olimpia por diferencia de goles primero con 27 puntos, segundo Libertad con 27 puntos también. El 2 de mayo, si gana el día de hoy, será el puntero con 28, Trinidense con 24, Nacional 23, Guaraní con 22, Cerro Porteño con 20, Ameliano 18, Luqueño y Rubio Ñu con 13, Recoleta con 8 y San Lorenzo último.

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1: Bicho, mate, va el aporte. Bicho, baja, mi hola. Seguro, vea, sacando galas de parabrisas, yo cabrón, se la granizo a Heiseke y tipo, a cuando cubrí fenómeno natural, man, pues ahí. Yo me puse este bicho, pues más, pues también va a chocar, de la granizo, de hecho, yo me negué y
2: lo que pasa es que hay aseguradoras que cubren y aseguradoras que no cubren. Arranca. No hay caso, no arranca ese. Lo que sí arranca con todo es el vallenato al palo.
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1: Sí, señor, esto es Palma en el lunes de Endacheray con el vallenato al palo hasta el mediodía, 20 grados la temperatura actual.
2: ¿Qué dice tu mirada?
1: Y la música que te gusta.
3: Portugal. De visita y digo, un poquito.
1: Apenas
3: a ver, ¿sabes? ¿Cuándo será? Conmigo a bailar cariñosa con antena de palo y te vas a
1: hacer. ¡Vendemos, Ruli!
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0: ¿Cómo Pío podés estar así, guabón, en dos lugares a la vez?
1: En Santa Marta.
2: Lo que pasa es que recién vino Pitu Willy y me hizo una entrevista.
0: Ah, mira, un poco lo que contaste.
2: Sí.
0: ¿Cómo quiero escuchar?
2: Tema para ya, debatir, claro, en ahora, AM, no en FM.
0: ¿Hiciste público ahora eso? Quiero saber. Dale. Voy a ver la repetición.
2: Dale, Ruli, dale, Ruli.
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1: 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Me dejaste solito acá en la cama.
2: Fuera, voy acá.
1: Y tengo miedo de los truenos.
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0: ¡Qué capo sos!
4: Hola, buen día, bichito. Buen día, Ruli. Buen día, Tatuca. Buen comienzo de semana. Seguimos, igual, con la lluvia. Ocú, nomás. Así que, hacer la masa y la torta frita, bichito. Buen comienzo de semana. Señor. Que sigan bien. Siempre les escucho de Corrientes.
2: Abrazo, abrazo a todos nuestros oyentes de Corrientes.
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0: ¿Cuál?
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7: Ya dicho, se cayó, hola, me. 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
2: Castaña.
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2: Escribile nomás. Ya seguimos disfrutando del vallenato al palo.

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0: son muy lindas, hermosas, me encantan. Gracias, Gor, pero una cosa, ¿enviaste por cobrar? O sea, ¿tengo que pagar yo?
1: Sí, mi amor, lo que pasa es que yo no tengo ni un peso, pues. Pero la intención, pues, es lo que cuenta, ¿verdad? Te amo.
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1: Aló, pero ¿cómo están? Sean todos bienvenidos. Estamos arrancando edición lunes en Dale Palma.
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1: Bueno, lunes, señora, señor, papu, ama. Sí, ya. Despertate. Ya lloraste todo del fin de semana. Che, esto de la lluvia ya me tiene. Ya, vamos, ¿qué es lo que vamos a hacer? Encerrarnos a dormir todo el día. ¡Qué caigüe que mete la lluvia! Así como está la cosa, por lo menos vamos a tener que aguantar hasta el miércoles. Y sí, hasta el miércoles hay probabilidades de lluvia y lo bueno, ya te quiero ir adelantando, que este fin de semana vamos a tener solcito, ya calorcito, lindo. Hola Orly, ¿cómo te va? Orlandito Romero, DJ, acompañándome desde controles, hoy lunes 12 de octubre. Una nueva semanita acompañándote al aire de la 106.5 Palma FM. Ya te damos la bienvenida oficial al turno tarde aquí en la frecuencia bailable. 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Bueno, ¿qué tal el fin de semana? ¿Qué hiciste, Orly? Estuviste tomando un poquitito, te embotellaste, pero vino en cartón, vino y se fue, vino dulce, pero ¿tinto o blanco? Vino tinto, dulce, tipo jugo loco, pico compañero. Así esté nomás, a la pinta, Orly, ¿estuviste bien entonces? Estuviste mirando un poco de fútbol también. Vamos a hablar hoy un poquitito también de cómo está el torneo clausura. Ya está terminando, ¿cuántas fechas faltan? Poquito faltan, sí. Por otro lado, concierto de... ¿cómo se llama? Tan Biónica, que se suspendía. Sí, no me fui. O sea que a mí no me gusta tanto Tan Biónica. No me gusta un tema por ahí, un par de temas. O sea, está bueno, pero para ir a estar bajo la lluvia, no. Bueno, muchas cosas también que dejaba el fin de semana. Vamos a estar comentando últimas noticias también que tienen que ver en lo musical. Así que, bueno, darles la bienvenida a 21 minutos de las 12. El gran saludo a toda la gente que está en sintonía, sí, que nos está escuchando ya desde tempranas horas hoy, en este día lunes lluviosito pasado por agua, Le damos la bienvenida, te decimos buen provecho, señora, señor. Hasta las 14 te acompañamos con Dale Palma.
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1: Y este tema va dedicado para todos los que alguna vez sufrimos corazón roto.

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1: Casi 5 minutitos para alcanzar las 13 horas en esta siesta de lunes. ¿No habilitamos todavía nuestro WhatsApp, Orly? No puede ser. Dale, metele pues.
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1: Estos son los mensajes que me gustan. A mal tiempo, buena comida. Dice, buen provecho. ¿Qué están almorzando por acá? ¿Qué es esto que ven mis ojos? ¿Comiste asadito fin de semana, Orly? Ayer estuvimos comiendo asado rico en lo de papá. Hizo mi hermano Gustavo. Saludos, por ahí nos están escuchando, nos escuchan siempre, así que el saludo correspondiente. Lindo, lindo domingo pasado por agua, pero ayer no llovió tanto, estaba así como que llovía, un poquitito lloviznaba, al igual que hoy. Yo por lo menos en la madrugada sentí que cayó así como un poco fuerte la lluvia. Hoy amanecíamos con una mínima de 19 grados, una máxima de tan solo 23, estamos con 22 graditos hasta el momento. Esto continuaría hasta mañana martes, también 75% probabilidades de lluvia, mínima de 18, máxima de 25, y hasta el miércoles hay un 75% probabilidades de lluvia. Va a ir subiendo un chiquitito la temperatura, pero manteniéndose así, un poco inestable, máximas entre 24 y 25 para el resto de esta semana, que bueno, por lo menos fin de semana ya nos va a dar una tregua la lluvia y vamos a tener lindo clima, Bueno, un boriborí con pucherazo por acá, qué rico. Estoy para bajarle un rico puchero borí. Hola, Carmen, amiga querida.
2: Hola, Pati, ¿cómo estás, querida? ¿Qué bien, tal te bien. Tiene la lluvia? Bien. Se puede saber, nena.
1: Amiga, bien, está tranquilito. Ayer descansé, estuvimos ahí. Fui a saludar a Cassandra, nuestra compañera de Urbana, también que estuvo de cumpleaños. Hizo, bueno, medio que ya hace un mes estaba de cumpleaños Cassandra, pero ayer volvió a hacer un festejo ahí entre los amigos.
3: Hola, Pati, ¿qué tal? ¿Aló? ¿Cómo andamos, Pati? Fernando Melgarejo de Limpio te saluda.
1: Hola, Fer, ¿cómo te
3: Pati,
1: va?
3: Pati, quisiera enviarle un saludo a mi hija, que está de cumpleaños hoy. Cumple 15 años y quería mandarle un saludo, ¿verdad? Que le mandes un saludo de parte mía y decirle que le quiero mucho y si me puedes pasar el tema de felicidad, por favor, por ahí.
1: Pero como no dijo cómo se llama la quinceañera que está cumpliendo años hoy, qué lindo, juventud, divino tesoro. Decinos cómo se llama, te olvidaste de pasar el nombre de la quinceañera. Quiero saber, quiero los detalles. Hoy en día, pico las quinceañeras, ¿cómo festejan? Milena, para Milena Melgarejo, entonces, un beso. ¡Mua! Milenita hermosa, feliz cumple, mi amor. Espero la estés pasando lindo. ¿Qué hacen hoy en día las quinceañeras? Quiero saber. ¿Va a festejar? Por ahí, la otra vez nomás estábamos hablando con un grupo de chicas contemporáneas y decíamos todas, che, en vez de haber pedido festejo o cumple, hubiésemos comprado un terreno ya en aquel entonces. Sin problema, festejo o cumple. Qué caro ese. Están haciendo una asadacha acá. Buen provecho, qué rico. Esos son los festejos, festejos de 15 en asadacha. Le está bajando a Milenita hoy lunes. No, porque te cuesta caro un 15 años. Olvídate. ¿Cuánto por lo menos? Por lo bajo, un 50 millones va a gastar, sí o sí. Porque en esa época ya no compramos un terreno, Orly. Nadie me decía. Acá en cuando se te mete en la cabeza que querés tu fiesta de 15 años, no hay quien te saque de ahí. Y hoy en día más caro, claro, mínimo un 100 palengues para... Hola, ¿qué tal? Así que hay muchos que se endeudan con tal de que la nena tenga sus 15 años, con tal de bailar el vals. Y hay muchos, sí, que para la mamá lo que quiere es festejar el 15. Parece que ella lo que va a cumplir 15. Pero en esa época, por lo menos, ya llevamos con... Acá en Villamorra, sin terreno, sí o sí, parece 50, 100 palos. Ya llevamos hasta aquí. ¿Cómo es lo que no nos avisaban eso? Desde San Pedro de Licuamandillú nos están saludando. Besos grandes a toda la gente que nos escucha tanto del interior como del exterior del país. 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
1: 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Andresito Morínigo, le mandamos un beso por acá. Acá te está saludando tu Orlando Tocayo. Che compañero. Ese no, no, che compañero cuál.
4: Hola, hola, hola, para ti. ¿Alguna vez comiste milanesa de yacaré? ¿Yuya?
1: Está comiendo pico. Y ese pico no está prohibido. Pregunto yo. ¿Eh?
4: Hola, hola.
1: Por si acaso, bueno, hace muchos años había probado una vez que mi tío que cazaba, estábamos en el Chaco y preparó. Tenía una mezcla de, ya conté esto, parecía entre mezcla entre pescado y pollo. Era como un pescado más duro, como la carne del pollo.
5: Hola, Pati. ¿Cómo
1: Hola,
5: estás?
1: Betty.
5: Yo soy Beatriz de Mariano Rocalón.
1: Hola, tía Betty.
5: Muy lindo el programa. Siempre
1: gracias.
5: Escucho.
1: Gracias.
5: Todos los días con mi nieta a la hora del almuerzo.
1: Ay, pero buen provecho.
5: Me encanta tu programa.
1: Gracias.
5: Demasiado
1: Betty.
5: Corto nomás es tu programa.
1: Muy, muy corto.
5: Pero
1: sí.
5: Te escuchamos hasta el final.
1: Amiga.
5: Que tenga un hermoso día.
1: Igual.
5: Con mucha agua.
1: Igual.
5: Dale, Pati.
1: Besos grandes, Betty, te quiero mucho, te mando un beso enorme, buen provecho. Qué gusto, es muy corto. Le vamos a sacar una hora a los del Congreso, ¿verdad? Que me devolveme mi mentira, mentira.
6: Hola, Pati, ¿qué tal? ¿Aló? ¿Cómo estás? ¿Cómo te va?
1: ¿Todo bien?
6: ¿Qué vas a almorzar hoy, Pati? ¿Qué vas a almorzar con un juguito?
1: O sea, que no sé, después de ver el puchero borí que estaban almorzando por ahí de Capiatá, tengo unas ganas de darle duro a ese pucherazo, ese borí, pero no sé un poco qué traje hoy. Todavía no re... ¿Vos qué vas a comer, Early? Un guisito de arrocito, así con juguito, con carne.
7: Veía que Yuya o yacaré, veo nadie, ve, o sea, que noticia de tipo de yacaré humano.
1: No, no, no.
7: O sea, que o disparado pío.
1: Salió pico un yacaré por ahí corriendo. ¿Dónde fue eso? Hace poco no me pasó. El fin de semana, no me diga que le pillaron. Voy a buscar un poco la información. Le pillaron, estaba de yacaré, le pillaron y salió corriendo desnudo. No hubo tiempo de buscar el calzoncillo. Sálvense quien pueda. Pati, estaba caigüetón, pero ahora te escucho y se me levanta el ánimo.
8: ¿Ah?
1: No se ha mal pensado, verle así el ánimo. Y vamos a levantarte aún más con buena música. 2:13. Seguimos disfrutando de más canciones aquí en La Frecuencia Bailable.
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1: 25 de las 13, sonando la tecla M, con este ya clásico, debajo del foquito, dice. Sí, amor de vagón. Bueno, ¿qué tengo que contarte más por acá? Hoy tenemos que felicitar a un cumpleañero. Ya les voy a decir de quién se trata. Y tenemos un doblete purete. Ah, Guaraní, que está también hoy de cumpleaños. Sí, señor. 123 años del Club Guaraní. Así que felicitaciones. Ah, ¿conocés gente de Guaraní, Early? Sí, tenés muchos amigos. En San Lorenzo. Bueno, felicitaciones al club más legendario del país, así que salud Guaraní, Bueno, ¿qué más? Yo me refería al cumple de Guadalupe Esparza, pero igual, gracias por recordarme, Orly, bien ahí. 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Hola, Gloria de San Antonio, ¿cómo te va? Primera vez que nos está escuchando y Catupio, algo de vallenato, ¿cómo no, amiga? Para vos va a sonar vallenato en breve. 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Hola Miguel, ¿cómo te va?
2: Ministro, amante, ¿cómo? ¿Qué caí bueno este lunes ya?
1: No, recaí bueno.
2: Está poniendo la 106 y escuchando a vos. Che, caí bebiendo más hasta aquí, van a.
1: Qué malo que sos, Miguel. Te voy a bloquear. Te voy a bloquear. 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Qué épico que te cuente el chiste, dice.
3: ¿Cómo está la locutora más hermosa de Palma, por favor?
1: ¿Cómo estás, mi querido?
3: Te amo, Pati.
1: Mi vida, te mando un beso. Te mando un beso grande. Saludos. Bueno, yo te decía que hoy es el cumple. ¿Saben de quién? Hoy es el cumple de la voz más grande de América. Del gigante de América. Hoy es el cumple de Guadalupe Esparza, vocalista de Bronco. ¿Saben cuántos pirulos cumple Guadalupe Esparza? 72 años. 72 pirulos. Y sigue haciendo conciertos. Impecable Guadalupe Esparza, que recordemos venció incluso al cáncer. En algún momento estuvo muy enfermo. Impecable Guadalupe Esparza, que recordemos venció incluso al cáncer. En algún momento.

Feliz 72 años Guadalupe Esparza, y salimos como se debe, con un doblete o con un popurrí luego de los clásicos de Bronco, sonando aquí en la frecuencia bailable.

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1: Bueno, nos vamos, 5 minutitos para alcanzar las 14 horas. Ya se llega ese equipo cañón del Congreso. Así que a no moverse de la 106.5 Palma FM. Orlandito Romero, DJ, gracias por acompañarme desde Controles. 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Y que sigan disfrutando el resto de esta jornada. El lunes, buen inicio de semana. Será hasta mañana. Chau, chau.

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0: Y acá estamos, lunes, maestro. Hay que remarla con todo. 26 minutitos de las 2 de la tarde. Vamos, lo comenté la primera que estamos arrancando rumbo hasta las 506.5. Bueno, como todos los días, ya habilitamos el WhatsAppero de la radio para que te puedas comunicar con nosotros. Reporte sintonía. ¿Qué barrio, qué ciudad, dónde estás escuchando Palma FM?
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0: 20 grados de temperatura anuncia que vamos a seguir con esto hasta mañana pasado. Creo que hasta inclusive estaba leyendo el extendido que sigue toda la semana. Ah, la gran pelota. Bueno, música en vivo de la mano de...

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1: ¡Ese es el maestro! Loco, lunes. ¿Por qué será que cuesta tanto arrancar un lunes, será? Lo digo a la tarde, pero a la mañana muchos de mis compañeros laburan bien temprano. El caso de Wilson, por ejemplo, a las 4 ya tiene que estar en pie, loco. Prepara su matito y irse para la otra radio. Hola, Wilson, ¿cómo le va, maestro?
2: Bien. Yari de lujo, espectacular. Nangana, palangana, purete, wipi, chunai. Qué lindo día para morir.
1: Hola, Romero, ¿cómo anda, maestro? ¿Mate conmigo? Tranquilo, peón.
3: De lujo.
1: Víctor Martín, ¿cómo le va, maestro? Siempre ahí está en la oficina. ¿Qué tal el fin de muchachos? ¿Cómo le fue?
2: Bien. ¿Pasado por agua, Cáceres?
1: ¿Pasado por agua?
2: Sí.
1: No pasa nada con esta cuestión de la lluvia. No, uno no puede luego salir, ¿verdad? Imposible. Hola, Víctor, ¿cómo le va, maestro?
4: Hola, Cáceres, ¿cómo te va?
1: ¿Cómo dice que le va? ¿Qué tal el fin de, maestro?
4: Tranquilito, Cáceres, tranquilito. Livianito,
1: peón.
4: Sí, señor.
1: Todo el mundo estaba por la casa, ¿no? Cada uno por sus hogares, nada de salida.
4: Sí.
1: Usted ya recuerda que tenía un cumpleaños el viernes y el sábado, creo que sí, ¿verdad?
4: Sí, el viernes y el sábado.
1: He visto
4: Estuvo en el cumpleaños de mi amigo Víctor Criolla.
1: Sí, he visto que le bajaron de la mesa ya a última hora. Ya no, cuando los perros ya seguían todos, le pidieron amablemente que se vayan.
4: Es cuando uno me dijo algo su señora en la noche. Yo le dije a Víctor que los que siempre están no van a faltar. Así que casi no nos fuimos al cumpleaños, pero uno tiene que cumplir con los amigos. Por algo ya recibió la invitación, ¿verdad? Así que en esa lluvia intermitente nos fuimos igual, ¿verdad? Y agradeció porque cumplimos. Realmente uno tiene que ser agradecido con las invitaciones que hacen.
1: ¿Y Cagüeña y Conde de Uy?
4: ¿Por qué?
1: Este es ello.
4: No, para nada. No, para nada.
1: Livianito.
4: No, yo me cuido, ¿verdad?
1: Bueno. ¿Qué partido de ayer lo del Olimpia en Rubeño? No sé si vieron el partido. Que más allá de todo eso, fue muy lindo partido, entretenido fue, será. Imposible de jugar en esa cancha, el toque, abrirte, buscar paredes, no. Era quite si quiere ganar en el tema. Pero jugó muy bien Rubeño también. Te juro, jugó muy bien Rubeño. San Lorenzo Trinidense 1-0, Cerro Porteño le ganó a Luqueño 3-0, Rubeño Olimpia 0-0, Libertad Guaraní, qué buen drenaje tiene la cancha de Libertad. Primero fue Olimpia con Rubeño, lamentable la cancha. Y después, obviamente, Libertad Guaraní, qué buen drenaje, repito, y aparte, obviamente, qué buen partido la de Guaraní, Libertad Guaraní 2-2. Y hoy se completa 2 de mayo con Ameliano y Nacional Recoleta. 5 de la tarde, 2 de mayo Ameliano. Y 7:20 de la tarde, Nacional Recoleta. Y no sé si vieron ustedes el partido de intermedia entre el 3 de noviembre con Fernando. ¿No vieron el partido?
2: No,
1: Wilson, por si acaso no viste el partido.
2: No, yo no vi.
1: Pero qué partidazo fue, será. Me quedé enganchado porque estaba pescando por el partido del Manchester con Liverpool el fin de semana. Y me quedé un poco enganchado con 3 de noviembre con Fernando. Estaba perdiendo 3 de noviembre 2-1. El empate no le servía al 3 de noviembre. A los 80-85 minutos del segundo tiempo estaba perdiendo. Y estaba descendiendo 3 de noviembre. Repito, estaba perdiendo y el empate no le servía. 90 minutos. 2-2. 95 en la última jugada. Uaquino, recuerdo el nombre, Uaquino. Entre con gran amigo, gran oyente también del Congreso. Tira un centro, ya todo el mundo atacando. Convierte el tercero, se salva Recoleta. 3-2 ganó, perdón, se salva 3 de noviembre, le gana Fernando. Partidazo. En ese, en una cancha totalmente lleno de agua, de barro. Partidazo. Y bueno, ahí estamos.
4: Se salvó 3 de noviembre.
1: Se salvó, pero hay dos partidos que le quedan que tiene que ganar.
4: Ah, ya.
1: Quedan dos partidos.
4: Por de pronto.
1: Ayer se tenía que saber ya el resultado del campeón, del vice, del que baja, pero perdió Santaní, ganó General Caballero de Mallorquín y no, hubo campeón. Y también ayer, con la pérdida de 3 de noviembre, si se consumía, descendía 3 de noviembre. Pero ganó y extendió un poco más su agonía. Pero, gente, la partida. Y bueno, como siempre, 8-4-105-105 para que te puedas comunicar con nosotros. Equipo completo, lindo el lunes a pesar de la lluvia. ¿Qué le va a hacer, loco? Arrancamos, ¿ven? ¿Te parece? Señor, señor, a partir de ahora nos apoderamos de tu tarde.
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2: Bueno, ¿qué dicen los muchachos? 8405-105,
3: ¿me tele, pues? Oye, esa peña por un lado, bloque y por ande música.
2: Hola.
4: Orlando DJ, espectacular los temas. El mundo llegando a Orlando, mío de joven. Continuando, me apañan de allá, ñepo, no mañana, mococo, lunes por ahí.
5: Orlando.
2: Señor.
5: Buenas tardes. Literal, hay que remarla, se dañan de las aparabalas.
2: No, Napoleona, la perrita que se recibió y todo, envidiosas abstenerse, dice en primera plana el diario Extra. Ayer estuve de cumpleaños y su humana le mandó a hacer un vestido exclusivo de su historia. Más detalles en páginas de Extra.
1: Va, te compro los congresistas, va del aporte.
2: ¿Cómo andamos, capo?
1: ¿Qué tal están este lunes pasado por agua? Che, chocolatito, pe, yacaré. Oye, voy a dejar un manual, ¿qué piensas ahí, aregüeño, pae?
2: Cambiateño.
1: ¿Qué pensaban de eso?
2: No, ni idea.
6: No escuché nada, yo le respeto.
2: No, te juro que no sé, loco. Suben de tono las descalificaciones entre referentes de la ANR, titula el diario Última Hora. Critican que BCP no aclaró cómo se corrigió el exceso en banco. Bueno.
7: Ya Wilson. Habló primero Olimpia, después Cerro. O sea, vámonos a Orlando, ganamos Cerro. Olimpia empató, está bien nuestro club, empató, jugó bien todo, pero habla nada, un poquito más de alegre Cerro.
2: De Cerro, hablemos un poquito.
7: Guayo, papá.
2: Sí, señor.
6: ¿Para qué? No perdió Cerro, no va a hablar si no perdió.
2: Hablemos un poquito de Cerro.
6: Cuando gana, no le ignora.
2: Oye, ya, nada, él ha jugado cuero un montón, nada, el dirigente de cuero ha jugado cuero para que puedan jugar bien. Jugó muy bien Cerro, loco. 3-0 al Enzo que estaba, Luque.
6: Pero oye, ya, ¿cuándo jugué?
2: A Oñe Montevideo, un susto para los jugadores. O,
8: para
2: claro,
8: que tengan ejemplo.
2: Vamos a Wilson, me quiere cagar. Un yeya o una. ¿Te jugás? ¿Qué onda te jugamos?
6: Oye, ya, o lo que salieron, lo que se le quitó. Mira, lo oye, ya, o el otro.
2: Es un susto para los jugadores. A mojar la camiseta, muchachos, no, dice. Que
6: no sé si susto o no, pero.
2: Es la oportunidad de ustedes, muchachos, le dicen.
6: Vengamos aquella eliminación que Luque les dio.
2: Hola, Chino, ¿cómo te va?
9: Buenas tardes, los muchachos. Buenas tardes, a full sintonía de Itagua.

0: laburo. Ese G máquina siempre. A los muchachos que necesitaban las horas, las órdenes.
1: Bien ahí. Abrazo de Formosa, muchachos. Matecubio, ¿cómo andamos? Miguelito, ¿cómo andas? Saludos a mi amor Joselina. Joselina. Val saludo, ¿cómo no?
2: A ver, Arley, Matecubio.
1: ¿Qué hace, capón?
2: Wilson. ¡Op! Chupetín de madera, Matecubio. Orlando, ¿viste ayer la cancha de Libertad cómo está? Seco, seco, no. Seco. Y así se quedó el cumpleañero, o sea, después de que Vito Martín se fue a chupar.
1: Ay,
2: mira,
1: espérate.
2: Está
3: ¿qué puta Orlando Cáceres?
1: Señor.
3: Ella ahora, ella día, ella meco, haga ella más clurera.
1: Clurera. Es muy difícil que yo hierra, Pablo. Es casi imposible.
4: Wilson, oh. Si abuelo con 90 años, a opitar, van a jugar tiki volley. Es para eso, ¿dónde?
5: Buena esa, ¿eh? No, me gusta, Está bien, papá.
6: Orlando,
5: ¿tiene pila la abuela?
6: Señor. Wilson, oh. Orlando DJ. ¿Por qué Wilson ya no hablamos más de deporte? ¿Qué pasó ahí?
1: ¿Eh? Arrancamos hablando
5: de deporte. No hay nada que decir.
7: ¿Cómo picó Orlando si se consumía?
1: ¿Eh? ¿Consumía? ¿Cómo el tema?
7: Orlando Cáceres.
1: Señor.
7: ¿Qué tal? ¿Cuándo me van a escuchar tu voz cantando?
1: Hoy puede ser, será. Hoy no, estira
5: no,
1: con
5: no,
1: esa
5: llegan de la corte.
1: Hoy estira, loco. Algo
5: no, medio... Pibena, ayudita, de pura idea,
1: algo no. Tipo Javier Solima. Romero. Algo de Arjona me pegarían, loco, claro.
8: Jaupey, Wilson.
5: Oh.
8: Jaupey, Romerito. De falta nomás ya el ñoqui o el tallarín. Lleno de salsa empezó hoy ya, ¿eh?
1: Y siempre empezamos así, con mucha salsa, papá. Muchos condimentos, ¿sabes lo?
9: Vamos. Son Mario, se dedicó a hacer más.
1: No.
9: Cana otro rayo.
1: No, para nada, loco.
10: Te pego la cerro ganar, Orlando. La perdé y es puta más jugador, ¿eh? Y cago perdé y que oñe José.
1: No, no sea, pues.
11: Hola, bicho. Mira, ¿eh? ¿Qué tal, Orlando? ¿Cómo estás? Hola, por Dios.
5: Dale, me paga.
11: ¿Qué tal el tiempo, nada? Qué puta, he tirado a dormir, no, no bro.
1: Para arriba, déjame. Hace calor, o sea.
12: Buenas tardes, embalado congresista y nada. Ha caído y nada, se ha comido la lluvia. Sin la. De ahí, moto me dan guayas y no tiene lancha, jando de cohibi. Más te pongo muy la menor como ahí, mía.
13: Orlando,
1: señor, ¿qué hace, loco?
13: Ve, aguante, ve, ya careo, mano, a ver, pero a ver, ya rapaiteo noticias. No, ve, humeo, ya rapa.
1: Te juro, no edito, loco. No sé si Wilson tiene
5: noticias. No, yo tampoco vi. Pues, acabo de decir, no estoy al tanto de eso.
1: Bueno,
7: peor, Orlando, pero Wilson, qué puta esa mesa acusa. Ya, tanto digo, viene por ahí, te da esa.
1: ¿Eh? Oigo, el lunes, loco.
14: A ver, los muchachos, Mateco. Que pucha, ni el desagüe de la huerta chupó tanto como hizo Martín.
1: Use Wilson, Víctor Martín, Romero Audiencia. Hoy está de aniversario mi querido club en Areguá, el Happy Boys de Areguá. 65 años de vida institucional. Así que a los directivos, a todos los miembros, jugadores, todo, Escuela de Fútbol Heredia. Saludos cordiales para todos los muchachos en el barrio Las Mercedes de Areguá. Happy Boys cumple 65 años de vida institucional. Abrazo grande a mi querido Happy Boys.
15: Buenas tardes, Orlando, Wilson, Cucú, Coamasa. Kiki, llévese a usted, Itagrena, Coamasa, Cucú, Cucú, no, es una guaira.
1: Vamos a cometerle.
16: Vamos a pedirle, muchachos, más de copio. Orlando,
1: señor. ¿Cómo?
16: ¿Quién se hizo San Lorenzo con empataron 1-1?
1: ¿Eh?
5: Ni ese San Lorenzo empataron 1-1, ya oye, nada que hacer.
1: Empataron nomás lo yo dije, capaz.
17: Hola, Orly.
1: ¿Cómo te va?
17: Hola, Wilson. Hola, hola, hola.
1: Hola,
17: aquí
1: hola.
17: Escuchando las locuras de todos los días y prendiéndome con todas sus locuras. Y hoy hice yo un sollo con tortilla, con Marcia y Tevera. Y puedo decir para una sugerencia para este clima, purete, Hotel California, y ponerla de música a tu DJ.
1: Hotel California de Eagles. No querés ver, Romero. ¿Eh?
18: Muy lindo tema.
1: Muy lindo tema.
18: No creas, Romero, que voy a poner. Voy a dejar en la lista.
1: ¿Qué pico te va a poner?
19: Buenas tardes para todos los chicos ahí.
1: ¿Cómo te va?
19: Hoy es el aniversario de mi querido club Guaraní.
1: ¡Guaraní!
5: ¿Cierto? Guaraní.
1: Poné pues la música de Guaraní. Guaraní. Guaraní, el legendario. ¡Qué grande Guaraní! Felicidades a todos los aborígenes del país, ¿eh? Sí, señor.

0: de virtudes.
1: El equipo del casi casi.
2: Perdón.
3: ¿Cómo?
4: No, ya será.
1: El equipo del casi casi.
2: ¿Cómo que casi casi?
1: Sí, no,
2: no hay desexplicar.
1: No, no, no hace falta. Buen entendedor, pocas palabras. Casi.
2: Calle ya.
1: Oye, no, no, para
3: hablando de Guaraní, quiero saludar a mi primo, fanático de Guaraní, fanático aborigen, Luis Río. Un abrazo grande, primo. Es tan fanático de Guaraní, de la raza, que su hija casi nace un 12 de octubre. Mira, oye. Nació un día antes, el 11 de octubre. Y le llama Raxa Jimena.
2: A Raxa.
3: Sí, así se llama ella. Ayer, sí, por la raza guaraní. Raxa Jimena, que ayer estuvo de cumpleaños, pero como fue domingo, no estábamos en la radio. Entonces aprovecho la oportunidad para saludarla hoy. Raxa Jimena, un saludo grande. Feliz cumpleaños, mi amor.
2: Una más.
5: Orlando Cáceres. ¿De cuándo de ese abuela Cerro Partido? O sea.
2: No, legalmente no, no he visto, loco. El resumen lo que he visto, sinceramente.
6: Vaya Orlando, será.
2: ¿Qué hace, capo?
6: Llegó a no, ya llegué a las 9 de la mañana y llega el noticiero de deportes. Anda, si más, estaba hablando de Juan de Guillán, y cuando era deportes, en Bayo.
2: En Bayo está el deporte, loco, no hay nada que hablar. Loco. Una más.
7: Segundo pitmo,
2: ¿cómo?
7: Segundo pitmo,
2: no entendí. Romero, el verde, y ese es donde dice play. Métele, güey. Vamos.
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1: Ay, te dan el beguña, Orlando. Ah, ya, hola, día de ella, hoy, hora.
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0: Gracias a la gente que están enviando los mensajes. Abrazo grande. Cerrito, Pilar, ¿cómo están, muchachos?
2: Orlando, se le dice el casi casi por el cacique nomás. No, mal pensado, Raúl.
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3: Hola Orly, hola Wilson, hola chicos malotes.
0: Mate coca, la verdad. 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
4: Wilson. Oh. Pues ya de la tiempo tirarme a Mueniller y Naya.
5: Ay, entra. Claro que sí.
0: Hablando de fútbol, en la Liga San Lorenzana, la selección perdió 6-0 contra la selección de Limpeña. Qué loco, saludo de Reducto. Bueno.
6: Ope, Wilson, va a la puerta.
5: A ver,
6: de Wilson, oh. Un consejito. Y ya, no va a poseer, Wilson. No va a poseer. Y me cierra el trabajo. Ya. Va, ella tú ya posee.
5: Ese es en Mondada, pero.
0: No, es para.
5: ¿Cómo? Es montar motos ahí. Empezar de cero, capé. No. Robar una moto y conseguirte ahí un cuchillo. Y salir a saltar por la calle.
0: Qué parana, loco.
5: Ahí vas a progresar en la vida. No.
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7: A ver, Wilson, mate cobrando, a ver, y en tu programación.
5: Mate cobrando.
7: No eres Lu, güey, no eres güey, coge y es más, está hablando ya, güey, no sé.
5: ¿A qué?
7: ¿A cuá? Otro mundo, venga, lo diga.
0: ¿A cuá? 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
8: Patecón Orlando, Patecón Wilson. ¿Qué hace Oli y Jay? Víctor, ¿cómo andamos? Fernando Melgarejo le saluda. Quisiera enviar un saludo a mi hija que hoy está cumpliendo 15 años acá en la ciudad del Indio, ¿verdad? Decirle que la quiero mucho y si por ahí le pueden dedicar el tema de felicidades, por favor. Un saludo para todos. Excelente programa.
0: Abrazo, campeón. Pero ¿cómo se llama la nena? 15 años, ¿eh? Sí, señor. Le espera 15 años a la nena de Wilson. Me espera a mí también una quinceañera más adelante. Socorro.
9: Primera de la yacareo, mano, mira, yo ese el tipo y que hago yacareo, Jochi, pues la yo manobra.
0: En primavera florece todo. Gracias por la flor de momento que me hiciste pasar, por lo menos dedicarle, decirle eso. Decir lo que sentís, animate a florecer la charla y disfrutar con seguridad. Flor de primavera con control.
10: A un pelo, muchacho, bate coba la puerta. Consejo, pero no va a poseer, vea, pero bueno, me esté puente remanso igual. De punta y te llevo, más vea, no hace más.
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11: Hola, Orlando. Hola, Wilson. Wilson, oh. Digo, más que te diga, pero me sorprende de vos todo un ejemplo de señor que le diga al muchacho que empiece con una moto y así. Sí, va a empezar que empiece con una bicicleta, que robe así.
5: Cierto.
11: Y pues entra, ¿no? Y después con una moto.
5: Ah, claro.
11: Y después ya con un vehículo y así.
5: Claro.
11: Estoy coño y montajado bien el lujo.
5: Claro, que sea más humilde. Salto. Sí, que arranque más de cero.
0: Saltó el escalón de progreso.
5: ¿Vio? Allá Purama, sí.
8: Wilson.
0: Oh, a
12: ver. Es pagada la hija Lourdes de Bairo. De puta, oye, cortar de güey.
13: Orlando Wilson, ¿cómo te copio? Para la parte. Dame con diciembre, güey. Me voy a buscar a Michelle.
0: Sí, yo voy a dejar sin problema. Tengo malo,
14: ¿no? Orlando, Wilsonario. Oh. Esa ave es doblemente ave. Traducción:
0: a ver.
14: Repollo.
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5: Hoy tengo una efemérides, Cáceres.
0: Ah, mira.
5: Sí, un día como hoy, pero de 1492.
0: 1492.
5: Sí, Cristóbal Colón descubre América. 12 de octubre de 1492. Tengo o no tengo razón, ¿verdad? Cierto. Bueno, pero cuenta la historia. Esta parte de la historia casi nadie contó.
0: A ver.
5: Que unos días antes, uno de sus marineros estaba muy ansioso, ya quería pisar tierra, ya quería llegar tierra, y le rompía la pelota a Cristóbal Colón.
0: Casi se amotinaron todos.
5: Cristóbal Colón, ¿cuándo es lo que vamos a pisar tierra? ¿Cuándo es lo que vamos a llegar tierra? Ya hay Pucuma, ya de gusto, Cristóbal Colón, vamos a llegar a tierra cuando vamos a llegar a tierra y punto. Deja de romperme la pelota, carajo, le digo.
0: Claro.
5: Sí. Y ahí nace el Colón irritable.

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1: Bueno, ¿qué dicen los muchachos? 8-405-105. ¿Te parece? Metele play, vamos.
2: Orlando Wilson, oh. Orly DJ. Yo quiero saludarle a mi hija que cumple 15 también hoy, por ahí, si me quiere invitar para irme en su 15 también, por favor.
1: Ah, la pinta. Métele lo que vamos.
3: Consejo Ponome en Radio Palma. Allá por caso Bicho Rivero, añemosema o ahí. Los viernes no se pide permiso, ahí. Sábado se pide perdón, en la Yurecio la premio, hace, añemose. A Juanape Wilson y a Ñantojase, a Podemundaja. Consejo Punara, yo para mame, el oyente cuera.
1: Claro.
4: Ven, va, ponte. A ver, Orlando Wilson. Oh. Esa vez digo, Ñimón, Bagua y Duda Yacaré.
1: Ay,
4: chao. Hace más, lado mi Yacaré, mi capa y te vela ya, o sea.
1: Ah, bueno, bueno,
4: atento por la jugada,
1: cualquier
4: cosa y para
1: agua. No, vea, cierto ahí. Sí, cierre
5: tiempo, cochilla. Pero no mateco, la situ. Las dos cosas lo necesitando ya posee, no va a poseja, no manose. No vende esto para la. No va a posea o manosea. Purio.
6: ¿Qué hace Wilson? Oh. Jaupe Orlando, Matecoyo. ¿Qué tal en los tiempos? Y nada, yo hago motovolcán que voy a salir yo esa. Se picharosa.
1: ¿Y cuando no sale Mateco el sol? ¿Y cuando no sale el sol, qué hace, Jaupe?
7: Mateco Orlando, Mateco Wilson.
1: Hola, Jaupe.
7: ¿Qué hace Oli y Jay? Víctor, Víctor. ¿Cómo andamos? Fernando Melgarejo le saluda. Quisiera enviar un saludo a mi hija que hoy está cumpliendo 15 años acá en la ciudad del Indio, ¿verdad? Pues decirle que la quiero mucho y si por ahí le pueden dedicar el tema de felicidades, por favor. Un saludo para todos. Excelente programa.
1: No sé, no más así,
8: ¿Qué tal el Congreso?
1: ¿Qué hace,
8: capaz? Era socio, me con ella y era arroyo esa. De Yahoo y Seinema, donde ya vine de puerco. Orlando, ¿viste? Veo la cuarta camiseta de Olimpia ayer. Qué lindo está ya. Marrón, equipamiento marrón. No,
1: la media lo que yo me llamó la atención. Sí, señor.
9: Tienen que empezar robando Billy. Así empieza todo. Apella, último camión de caudales, cuera no
1: espectacular.
10: Muchachos, vamos a darle una recomendación acorde a un señor que por lo visto no le gusta trabajo. Por lo visto, qué sé yo, puede trabajar en un call center, no sé.
1: No le gusta el trabajo, ¿cuál es la recomendación no, para
10: pero,
1: trabajar?
10: Pero
1: no le gusta, no quiere trabajar el tipo.
10: Pero el call center pues, es ahí en tu casa, ahí en la mesa, con la computadora, no, con el teléfono.
1: No,
10: el
1: lo call center más no es la casa hacer, home, pues. En la casa de home office, el call center no es en la casa.
10: Pero de repente es un trabajo con menos fuerza, pues el tema.
1: No, no quiero trabajar, ni con fuerza ni sin fuerza.
11: Orly, mate copio. Mal aporte, Orly, mi querido Orly. Wilson, Mario.
1: Oh.
11: Wilson. Bien, wow, black ese editor.
12: Wilson, tenés que abrir una escuela de Mondaja.
1: Claro, vamos a abrir.
12: Desde preescolar, así hasta hacer tus cursos.
1: Cierto, cierto, muy buena idea.
12: De paso en paso.
1: Claro,
12: capacita. Desde el lugar donde se come tierra.
1: Sí. ¿Eh?
12: Wilson Orlando, la gente, hongo, Uguru y primero Mondana. Mondana la moto, Jape, moto, Mondana, cuepea, ahí te monta yo otro, vez.
1: Sí.
12: Pero Mondana humilde, ni pongo pese.
1: También sí, puede ser.
10: Pero qué lindo consejo le estamos dando a los oyentes, ¿eh?
13: Orly Wilson, el tipo dijo que no quería más trabajar. Al pedo le vas a poner una moto, ¿verdad? Qué loquis.
1: Ala.
14: Ahora tengo cachafase, no sé de qué hacer el audio. Pues ahorita hacemos, antes tiene una rayita acá, uno ve los tres. ¿Te
10: a disparar a la cabeza, ¿no? Hola.
15: ¿Qué tal los Orlando? ¿Cómo están? Wiltor, que tengan excelente lunes. Les saluda Petruquía de Luque. Chau, chau.
10: Hola Esmeralda, ¿cómo te va? Orlando, ¿por qué no decís más? Nos apoderamos de tu tarde. Hoy dije, ¿o no? Sí, dije Esmeralda. Siempre, ya un clásico eso.
16: Orlando, Orlando Wilsonario, Wilsonario.
1: Oh,
16: ese vehículo no es para trabajo.
10: Ese vehículo no es para trabajo.
1: ¿A qué?
16: Ford Fiesta.
1: No.
17: Con Wilson Juego y Mojay simpático.
10: ¿A ver?
18: Orlando, ¿verdad, vestido? Oye, pues ya que... Uber, tantas y me vete. Llegó entre la vida y la muerte de Cañero, pero es cuñero, pero es.
10: Saludos a Dani, alias Pañal de Plus, de Pluscarge. Saludos a Dani, alias Pañal de Pluscar. ¿Por qué Pañal de Pluscar?
19: No, de Pluscar me trabajan ahí seguramente, en Pluscar.
10: Saludos a Dani, alias Pañal. ¿Por qué le dirían uno Pañal? ¡Hala! Si a uno le dicen pañales, ¿por qué te cagas la vida? ¡Hala! ¡Qué loco! ¡Quiero ser más que tu amigo! 8405. ¿Cómo vio pañales?
20: Paupe Orlando, Pay Wilson, Batecopio. Yo también tengo una efemérides. Un día como hoy, pero del año 1931. En la casa de don Miguel Medina fallecía Mateo Gamarra en manos de su mujer Delfina Servín. Esto por no hacer caso a las advertencias de la misma y continuar bailando con una tal Emilia Ortiz. El hecho ocurrió en el puerto Guaraní del departamento del Alto Paraguay.
19: Señor, ahí está. Mateo Gamarra, ¿sí?

0: Peores, no verlo tirarte en el agua, cabrón, sino correr descalzo en el empedrado, o sea, ¿dónde está? Con remera y boxer, otra vez.
1: Con pie,
0: ese es lo peor, o sea. Tres semanas me hacen de vender por correr por el empedrado.
2: Nos apoderamos de tu tarde.
3: Orlando, ¿será que ya patentaste el nos apoderamos de tu tarde?
1: Sí, ya está todo, cabrón.
4: Orlando Wilsonario. Ese jugador es un fantasma y asusta.
5: ¿A qué?
1: Ni idea.
4: Traducido, Cucurela.

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1: Ahí estamos, 10 minutitos y serán las 4 de la tarde. ¿Y te vas a ir a...? ¡Qué bárbaro, loco! 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
2: Yo sé.
1: 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Con este clima, ¿cómo suena diferente ese acordeón? Es una invitación a...

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1: No, Wilson, tiene que ser en colectivo primero, Wilson. Callo, loco, de eso no se empieza.
2: Ah, bueno, bueno.
1: Y después se va en la moto.
2: Ah, bueno.
1: Y después ya banco. Y así se vaina.
2: Jefe político.
3: Yo no sabía, que me...
0: Senador, diputado, ¿verdad?
4: Mejor Montavilla, güey. Ella po. Este video, bueno, a ver, ¿quién vos famoso está? Ande más po, además. Pero se vio.
0: 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No quiero
5: que sea. Va, Orlando, va, Wilson.
2: Va,
5: ando, güey, ese compañero, güey. Pero en Perú, ahí me tengo compañero, güey, de Fidel, güey.
2: Exacto.
5: ¿Qué buscamos, más?
2: Bore.
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4: Patecón, Lando, Patecón, Wilson.
0: ¿Qué hace, capo?
4: Está parecido, no me tenga ya, porque aquí, viste, yo, ayer, está más granito, ya se tuvo la serpiente y mi suegra.
0: ¿Cómo? ¿Serpiente y mi suegra?
2: Primera vez que escucho.
0: ¿Romero? ¿Vos qué tenés el puterío, Romero? 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
4: A ver, Wilson, ahí va uno para el diccionario. Esa lluvia le mojó a mi paqui.
0: Esa lluvia le mojó a mi paqui.
2: A ver, la traducción.
4: Traducido o que paqui.
0: Malísimo. 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Una más.
1: Wilson, pero Google le está proponiendo que el tipo sea motochorro, caballo loco, es lo que sea. No quiere correr. ¿Y qué te hace pensar que quiere correr?
0: Ah, mira, güey.
2: Y eso no es trabajo. Ser motochorro no es trabajar, no es trabajo, luego para empezar.
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6: Buenas tardes, Matecopio, Wilson.
2: Hola, Gabe.
6: El aporte Cáceres, Orlando, el primero DJ. Tranquilo, Pablo. Che, a mí te voy a decir una cosa. Decime. ¿A qué hora se creó la hora? ¿Y a qué? ¿Quién la creó? ¿Cómo supo qué hora era?
2: Interesante.
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7: Soy Wilson, Orlando, de Wilson, Cote, yo soy Asa, y hoy en la Cerro de Betella, Olimpia, que...
0: Qué pico lo que decía, Carlos. 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
3: No, es que va a ser Mondajaco, tiene su objetivo, eso sí que quiere robar Villa, eso es para salir a bailar conmigo, mira. Depende de cada objetivo que tenga el Mondajaco.
2: Ah, ya, ya.
5: A ver los muchachos, para la puerta. De Pepe Truque en Nunga será a todas las locutoras que hay en todos los programas. Y yo decía que en el programa ustedes nomás no entraban con ellos y queman el Congreso.
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8: Orlando Wilson, a ver, ¿me conocía basura? Ya tú, ¿qué pasa ahora, bien? El camión con ustedes. A ver, ¿dónde está? Ahí está, vamos a ver. ¿Qué pasa ahí? ¿Dónde va a caber?
2: ¿Cómo? ¿Ahí vamos a pasar yo?
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9: ¿Qué tal, muchachos? ¿Cómo andamos? Wilson Ario.
2: Oh.
9: Para mejorar el de hace rato.
0: Okay.
9: Ese vehículo no es para trabajo. Traducido. Vagoneta.
10: Los congresistas, mate con los muchachos. Ahí, una semana tuve mi vehículo todo tapado, blindado. Ah, vean, no en bala ese carruaje. Era. O que mató las cinco. Para. Va a ser de la pausa.
11: No, pues Wilson, no, pues Orlando.
2: Oh.
11: A la monda, a ver si trabaja con el de producción, pues vamos, pues. A ver, caigo, no puedo poseer. A ver, que no haya podido pescar un puto y plata, no haya mantenido el caputo.
0: Qué loco, ese.
12: Wow. Hola, Orlando, hola, Orlando. Y seguramente le dicen pañal porque es ferote, cacarilú y nada por eso.
0: Puede ser, puede ser.
13: Vale, los muchachos, vale el aporte. Samba, esa es la mala y machita, la gente, la o jaila, ya la pura que irán, güey, en viejo y servijaje.
0: Servija.
13: A ustedes, güey, de la paraguayo, de machista y trega.
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2: Cáceres, ¿vos sabías que mi abuelo predijo el hundimiento del Titanic?
0: Ah, no te puedo creer.
2: Sí, mi abuelo predijo. O sea, que desde un principio él le avisó a la gente, se va a hundir el barco, se va a hundir Oikoabigüe, y nadie le hizo caso a Cáceres. Después insistió otra vez a que se va a hundir el barco, hasta que tuvieron que sacarle a patada del cine.
0: No.

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1: Y no, el programa de hoy, dice. Espectacular,
2: cierto.
0: Otra vez. 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
1: Bueno, pues es que me llama la atención lo del título y quiero compartir con ustedes, muchachos. El diputado Rubín en esta semana hará lobby para un proyecto de ley que busca cadena perpetua para asesinos y violadores. ¿Cuánto nos vale la vida de los paraguayos para la clase política tradicional? Mi proyecto de ley ya tiene mesa de entrada. Nos vamos a enfocar en violaciones y asesinatos. Yo creo firmemente que cualquiera que saque la vida de un paraguayo o se anime a una de nuestras mujeres tiene que perder su libertad de por vida. Espera lograr el apoyo de sus colegas. Le entregaré el proyecto en mano a cada uno de los 79 legisladores de la Cámara Baja. Mi propuesta, voy a hacer lobby, les voy a explicar uno por uno, pediré reunión con cada una de las bancadas, dice el diputado Rubí. ¿Qué piensas de esto?
2: Qué difícil hacer. Pues la ley no permite.
1: No, y justamente el inicio de cambio de ley, el inicio de alguna reforma, pues arranca en la Cámara Baja, Cámara Alta, en el Congreso.
2: Él quiere plantear directamente la cadena perpetua, y así plantear directamente sin modificar la ley es imposible.
1: ¿Qué piensa un señor, usted que está escuchando la radio, con respecto al... ¿Esto volvió a disparar de nuevo? ¿Qué piensan los muchachos con el tema de cadena perpetua?
2: Ahora, si me preguntas mi opinión, sí, estoy de acuerdo que haya cadena perpetua, pero te digo nomás que legalmente es imposible. O sea, con la ley vigente es imposible hacer. Hay que hacer toda una modificación de ley para que eso se pueda llevar a cabo.
1: Y vos sabés que
2: estoy de acuerdo, claro que estoy de acuerdo.
1: Uno de los momentos, Wilson, que pasó una fatalidad como la que pasó este pendejo de 26 años, mata de dos tiros en la cabeza a Daisy en Lambaré, en Santa Lucía, dispara de nuevo el hecho de que estos tipos el día de mañana son 25, 30, 35 años a reventar con medidas de seguridad. Van a volver a salir, y con qué confianza uno obviamente va a esperar que estos tipos mejore dentro de la cárcel. No hay pues ningún pensamiento que estando en la cárcel este tipo vaya a mejorar, ¿verdad? Vos sabés que estos tipos legalmente hablando ni siquiera merecen vivir. Yo sé que estoy totalmente de acuerdo con Rubinch. Hasta inclusive en algunos estados, creo que en la Argentina ya se puso también en formato sentencia esto, ya que no, y en Brasil también no hubo o no hay cadena perpetua, pero le dan un promedio de 100 años de cárcel. 200 años de cárcel, ya que no hay perpetua, le dan por lo menos ese castigo, ¿verdad?
2: En Argentina estos asesinos de la Villa Gesell le dieron cadena perpetua. Que le asesinaron a un joven paraguayo, sí, a la salida, ¿verdad?, de una discoteca.
1: Exactamente.
2: Ellos tuvieron cadena perpetua.
1: Del equipo de rugby, creo que.
2: Sí,
1: exactamente. Y pegaría, loco, pegaría pensar que estos tipos, uno luego no merecen vivir. Y otro, obviamente, uno no merece estar fuera compartiendo y haciendo vida normal entre la gente.
3: Ala no va a poseer, ¿no, Wilson? Ala no va a poseer, mañana.
4: Hablando, Wilson, toda persona que quita la vida de agrede premeditadamente y alevosamente merece la pena de muerte, como también muchas veces vos le puedes quitar la vida a una persona accidentalmente. Entonces pues tiene que haber una modificación de ley.
1: Debería ser, legalmente debería. Ojalá por lo menos se estudie en concreto. No sé si lo va a conseguir, como dice Wilson, el tema del diputado Rubí. Pero por lo menos algo de ruido tenemos que hacer. Si no conseguimos cadena perpetua, y tampoco evidentemente no se va a conseguir el tema de pena de muerte, por lo menos aumentar pero drásticamente el tema de que esta clase de personas no estén conviviendo normalmente.
5: Wilson, no, es cadena perpetua. No, es amplia plaza. Ese va a lo vea, Dios lo va a ayudar. Es amplia plaza, y esta pieza me gastó a tomar novio.
1: No, una más.
6: Cáceres, Wilson.
1: ¿Qué hace, capo?
6: Orlin, Margot. Cáceres, Estados Unidos, y condena esta ejecución.
1: Sí.
6: En vivo y en transmitida. Todo implementado para Wey, baby. La Oyuca, feminicidio. Vamos a hacer el promo ahí. Tenía que firmar en vivo.
1: ¿no?
7: No, ma, es cadena perpetua, viejo. La pollo capo violado. Silla eléctrica la disolución. Peña, ¿qué? O pata la violación, o pata la yeyuca, esa ahí.
1: Vos sabés que me llama la atención lo que dijo este Duarte, el que le asesinó a esta chica de 22 años en Santa Lucía, Lambaré, que pedía incansablemente a los policías, estaban comentando esto, de que no quiere que le peguen, que no quiere recibir una agresión en la cárcel, que de eso él tenía miedo, temor, ¡ay!, que los muchachos allá en la cárcel le reciban con mucho cariño. Y
2: de eso no se va a salir.
1: Y sabe que, papito querido, lamento informarte que...
8: Oh, baby. Chongo.
1: Date, ¿cómo?
8: Va, cadena perpetua, viejo. Ese era silla eléctrica, un niño ñaca.
1: Ay, hijo de la gran...
9: Orlando, señor. ¿Qué tal? Orlando, ese día Derecho Humano va a pedir que tu programa sea levantado por lo que está diciendo, ¿verdad? Dijiste que este tipo no merece vivir. Y bueno, ¿sabes cómo es acá en Paraguay que Derecho Humano a esta clase de gente le define?
1: Totalmente de acuerdo. Pero estamos preparados, ¿no? No te preocupes.
10: Orlando Wilson.
1: ¿Qué hace, capo?
10: Y la verdad sería bueno. Alguien en algún momento tiene por lo menos intentar que se haga eso en nuestro país. O si no, cada vez estamos mal, cada vez estamos peor. Ojalá que sí.
11: Orlando, la serpiente y mi sogrado canta el colombiano.
1: Una más, vamos.
12: Orlando Wilson.
1: ¿Qué hace, capo?
12: Pena de muerte.
13: En concreto, no.
12: Nadie tiene el derecho de sacarle la vida al otro. Pues esta clase de gente no se va a recuperar,
1: hermano. Vos sabés que Wilson me llama la atención y es preocupante porque al día siguiente del asesinato de Daisy en Lambaré, en Santa Lucía, un mozo le acuchilla 14 veces a su señora.
2: En limpio. Sí.
1: Oye, pues, ¿cuál es? Voy a upa, veme, loco. ¿Por qué? Pues, es que no se van a dejar, se dejan tranquilamente, va en bora, punto, hasta aquí llegamos, que te vaya bien y viva la peta, viví la vida, disfrutá de tu momento. ¿Qué necesidad de hacerle daño a la persona a quien vos te estás separando? Qué bárbaro, o sea. Qué bárbaro. Vamos.
14: ¿Qué tal, muchachos? Para mí que acá en nuestro país debería de implementar el sistema del Bukele. De Bukele, ya. Eso hace falta acá. En todos los sentidos.
15: Wilson, Orlando, Cáceres.
1: Mateco.
15: ¿Cómo andamos? Totalmente de acuerdo con el diputado Rubín, futuro presidente de la República, porque necesitamos esta clase que tenga visión al futuro. Joven, inteligente.
1: Bueno,
16: muchachos, Mateco,
1: ¿cómo andamos?
16: Y en algún momento tenemos que modificar nuestra ley, Orlando.
1: Estoy de acuerdo, totalmente.
16: En algún momento tenemos que modificar.
1: Totalmente será.
16: Y este es el tiempo. Si no le llaman cadena perpetua, como decir, por lo menos un 100 años de cárcel.
1: Vamos.
17: ¿Cómo
1: andamos?
17: Wilson. ¿Cierto? ¿Qué le diga, Wilson? Mientras que no haya cambiado el sistema de ley, así la llamamos. Hace falta, le
1: dan. Hace falta,
17: total. Hace falta. Apostando más bien, ya puedo, Karen. Peligro mortal.
1: Tú sabes que es muy frágil nuestro sistema. Encima, Lando y Coigo y Lañan de fiscales y jueces de escuela. Aplicarle los castigos, todo castigo en este caso en el asesinato, como que pareciera que muy peneri. Quitarle la vida a uno y te dan 20, 25, 35 años es poco, será legalmente poco. Ojalá se cambie, ojalá consiga algo más importante para que por lo menos el límite de castigo sea ejemplar para estos hijos de puta. En serio, te digo.
18: Llegó mi familia a curar de Orlando. Con mi familia a curar de Dios no guarden base y te va a perder donde es güey. Te combinas ese cura. Ya sea, y gusto paso de cura. Y si se ponen para pesar dos, tres veces ¿no? para estudiar una ley como estas.
1: ¿No?
19: Orlando, señor. Esto acá la gente empezó a confundir libertad con libertinaje. y falta llegó la troner. Ay, por eso, troner esa banda y por eso, hermano.
1: No, si sí, no. Está el troner, bueno, iba a estar enviando una vez a clase de café.
20: Exacto, eso es lo que y te iba a decir y se me adelantó el rollo. Enseguida te van a buscar problemas o por decir esas cosas. En Paraguay, pues estamos, papá. Ah, bueno, pues este es malo, pero oye, silla eléctrica y ñaca. Oye, estamos hablando bien, papá. Por lo menos una cosa de elevar más el año de sentencia para esta clase de lata. Por ahí vamos a empezar. Ojalá que eso se apruebe y le apoyo yo al diputado.
21: Orly, acaba el tema, hay que tocar el bolsillo también a esta gente, ¿no? Aparte de condenarle ya sea cadena perpetua o pena de muerte, el bolsillo como indemnización a la gente, a los familiares, todo el bolsillo debe tocarle a la gente, ¿no?
1: Orlando, acordate que el mozo que le acuchilló 14 veces a su ex tenía orden de captura desde el 2025. ¿Vos sabés que es cierto?
2: Sí, es cierto.
1: El tipo tenía orden de captura desde el 2025. Él laburaba como si nada. A la gran puta.
2: Se la agarró en capiatada, él después.
1: Claro, post hecho.
2: Claro, una hora después, cuatro o cinco horas después.
1: Qué barba.
22: No hace falta cadena perpetua ni silla eléctrica, los muchachos. Fácil, sencillo, vengo un león, vivo y vale, a ver, cariño, tánico, el león, ya guardeteo, mira. Ya care, un miago hecho para hispana. Entonces vi algo para algo se viene y vi. Es por ir, ese, claro, el león, pues.
23: Orlando Wilson,
1: Malicia la ñana León, como carne ambaba la vida.
23: Orlando Wilson, mira la música la vida. Yo se llama ya. Ya, usted está más otro año y ya, ven la pembo, pues tiene la esa. Ya andó, al arbolito de Navidad, mira.
2: Tengo un saludo, Cáceres. Los del taller Full Cars están ahí, Juancito, Aquino, Pedro Cáceres, alias Gato y Melo Tuson. Están escuchando Palma, todos ahí en sintonía de Palma. Saludos para todos los perros. Full Cars, un abrazo grande.
24: La mejor condena que pueda haber es que le hagan escuchar al CIE con 3 horas. Que toma, no sé, lo mismo.
1: No, pero acordate que no permiten cadena perpetua ni pena de muerte. Y escucharle a él después es más o menos similar a eso.
25: Y el tema de la pareja, ¿qué acontece? Esto, Orlando, hoy leíste la historia, escuchaste la historia del tipo, es del sicario que le mató a su pendeja. Habrá invertido algo en su estudio, vamos, okay. La pendeja se ha recibido ya, oye, issue. Despechado, es el tema, Orlando.
1: Bueno, pero igual, no puede matarle a un. A una pendeja porque quiere dejarse independientemente, 26 años que tenemos, ese 26 años va a pensar en matarle por el simple hecho de que quiera terminar contigo. Había sido Flor de Aragón, lo era. Qué bárbaro.
26: Legalmente ya cambiaba la ley, ya, pero primero ya por ahí por de música ahí. Estoy cancelado, ¿verdad? Después era
19: irónico. Orlando Wilson, ¿vos sabés lo que le hace falta a eso? Que si hay 500 presos, que los 500 presos le violen.
1: Ay, juez, espérate, café. Hola, café, metele, vamos.
19: Si hay 500 presos, que los 500 presos le violen.
1: Ay, juez, espérate, café. Hola, café, metele, vamos.

0: Ese Fulcaso un toito puto, eso que recién mensajearon.
1: Dígalo. No, de las caninas, dice.
0: Coño, entendés, paite y grebe taller.
1: Teta, dice la mañana. Se va a saludar, se
2: queda. Ah, no, de eso se queda más
3: bien. Orlando Wilson.
2: Señor.
3: El caso de Daisy. Yo quiero saber dónde están los familiares de Daisy también. Que ella hizo la denuncia y estaba en peligro. ¿Dónde está el papá? Los familiares cercanos a ella que no custodiaron un poco.
1: Tienen que trabajar, papá, tiene que hacer su vida.
2: Eres cuarucanejina. Déjame decirte que eres cuarucanejina.
4: Orlando, pues eso.
2: Orlando.
4: Hola. Después ella, o sea, la house de León, pomelo.
5: Papá Orlando, Wilson. Pregunta sin respuesta. ¿Qué es mejor? ¿Escucharle a Orlando cantar o escuchar y ponerle música?
1: Ya me metí
2: pero, la pero la pared. Obvio, hermano,
1: no, no me complicaste la vida.
2: No, o sea, hay una comparación. De, ¿cómo vas a preguntar eso,
1: qué difícil, papá? Me pone, papá. De
6: esta papá Orlando, va a la puerta. Orlando,
2: señor,
6: ¿vos sabés por qué siempre le va mal a un electricista?
2: ¿Por qué siempre le va mal a un electricista?
6: A ver. Porque nunca reciben nada positivo.
1: Ah,

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1: ¿Qué tema, Romero, pusiste? Bloque y ponle música. Still love you. Aún te amo.
2: Para que veas, Cáceres, que también los que hacen hard rock, hacen rock pesado, también pueden tener... También pueden ser melancólicos, también pueden tener una letra tan fuerte como esta, ¿eh? 1984, la banda alemana Scorpion. Clásico de clásicos, señores.
1: ¿Qué te pasó? ¿Por qué sugeriste este tema?
2: ¿Por qué sugerí?
1: El tema habla de un amor que ya fue, pero como pasado el tiempo habla que aún la sigue amando. Los recuerdos,
2: claro, más
1: los
2: que
1: momentos.
2: Nada, sí, más que nada pide una segunda oportunidad y le hace recordar a la mujer lo bien que habían pasado en algún momento y que por aquello que le pide básicamente que vuelva.
1: En un momento del video el tipo se encuentra con la chica y le dedica el tema...
2: Y le dice, aún te sigo amando.
1: Aún te sigo amando.
2: Sí, sí, sí. ¿Y qué tiene que ver?
1: ¿Tiene alguna, consonancia con usted, maestro?
2: No, en absoluto casi. Ni en Wayne, casi. El lunes, casi. Hablando de clásicos, Cáceres, el viernes habíamos pasado el tema de Limp Bizkit, Rolling, y nuestro amigo Damián. Ahí de Carpincho, el taller Carpincho, me había sugerido en algún momento ese tema. Bueno, ¿qué pasó? Escuchó el pedido, ¿verdad? Finalmente. Entonces dice él que trae la merienda. Así que mañana él se compromete a traer la merienda por haber pasado esta canción de Robin. Así que para que veas, Cáceres, que hay temas y temas que la gente aclama, pide.
1: Damián de Carpincho, convengamos algo. No es que puso el tema porque vos le pediste, es porque le pidieron que ponga el tema. No sé si se entiende.
2: No, para nada. Para
1: jamás Damián va a poner el tema que vos sugeriste.
2: Para nada.
1: A no ser que sea una prima, una hermana, alguna vecina que esté. ¿Sabes lo? Ahí te vamos, pero
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4: Para que veas, Cáceres, los que hacen también hard rock, o sea, los rock pesado, ¿verdad? Pueden hacer también temas melancólicos, ¿verdad? 1984, el grupo alemán Scorpion.
5: Tengo un déjà vu, me pareció haber escuchado ya esa frase.
6: Qué puta, o sea, con esa guapa le va a faltar la cadena perpetua, o sea. Y esta máquina hit del año, un tema. Qué puta, Víctor Martín.
7: De la soda, dando bloque y por la música de Juan Oye Cobarra.
1: La morenita fue que le pidió a Víctor Martín el tema. Aún te sigo amando, dice.
2: Sí, Cáceres, un saludo al doctor Andrés Aquino. Estuvimos compartiendo el sábado en el cumpleaños de mi amigo Criolla. Me envió una foto que no me acuerdo haberlo quitado, ¿será?
1: No, pues usted está lo ya en el segundo tiempo.
2: Así que saludos, doctor, saludos.
8: Orlando, temazo que eligió Víctor Martín y quiere descomponer el... Vamos a dejar ahí nomás, temazo, temazo.
1: Temón, claro.
9: Orlando, va Orlando. De Wilson.
5: Oh.
9: Va, visionario, visionario.
5: Oye, Wilson.
9: Ese grupo musical es venenoso.
5: Scorpion.
9: Traducido, Scorpion.
10: Por fin, un tema como la gente. Felicidades, Scorpion. Me acuerdo cuando yo me iba a la fiesta a bailar. Por favor, genio. No sé quién fue el que puso, porque no sé si fue Víctor Martín.
5: Ya, duda.
2: Hay duda, hay duda. Con esto no se bailaba, con esto se apretaba, ¿eh? Epa, epa, epa.
11: ¿Qué tal, güey? ¿Dónde es? Va, ya puede ser pecuñala tanto tiempo a huevo y cago, ese papi de música, se ha odiado a ese tipo.
1: Y por lo visto, yo calculo que un lunes de poner este tema. Es porque el fin de semana la vio o lo, no sé.
9: Se está, güey, donde ya la llanera de música de Martín, ya. Ya no le hacen bata, a veces era.
12: Te está robando esa. Una de mil de cobaya. Botan CCP, teletransportación, un gas. Buscando a mi callo experto, a ver, Víctor Martínez.
13: Orlando, Wilson, Orlandito, pregunto.
1: A ver.
13: Víctor Martínez, pero no sabe que su bloque es para que le podamos mandar a la mierda. Si pone esta música, no podemos.
1: Vos sé que tenés razón. Totalmente, una especie de catarsis de los muchachos.
14: Señora, ese cono es para vos la merienda. Ese cono es para la radio nomás. No le vayan a lavar a Víctor Martín.
1: No, pues en realidad es Damián, no es Damiana. El que va a enviar la merienda. Mañana viene, ¿verdad?
2: Mañana
1: ahí.
15: Orlando, pues viene en DB, cuéntate y ponen emoción, ¿sabes? Yo digo nomás que te va a salir súper bien.
1: Pegaría, loco,
16: pegaría. Y sentido paitela, para la yagi, y la bloque y por ande música. Había sido pea la secreto, o cobrase merienda, era tema de un boa san, o la humiguto mía. Ese. De esta, güey, Víctor, o sea.
2: A ver, con eso, qué buen tema, será. Qué buen tema, pero. Y raro, más con la y gusto, o sea. Te hago body, ay, de la persona, porque. Oye, ¿cuánto son merienda, güey?
17: Víctor Martín, le quiero felicitar a tu algoritmo, o sea.
18: De Orlando, hey. Wilson.
1: A ver,
18: viste que Orlando le hizo la morochita, pidió ese tema y en seco salió ahí así. Gracias al doctor que salimos fotos en sábado. Cuando Paola, gente te cayó esa.
1: No, gente cayó esa en la cabeza.
17: Víctor Martín, le quiero felicitar a tu algoritmo, o sea, porque la dejé y él es muy mojico tema.
19: Pero en la vida, ya va. Llegar. Tenemos por minna.
20: Ya por tapona que Víctor, a que Paloma le coge la cadena perpetua.
1: No,
21: Orlando, Víctor. A canje, llegué, mena, canje. La tema.
1: Bueno, ya policía, o vale, ma.
22: Sí, sí. Víctor Martín. Faltan de ver pata, tres dedos, donde hay papá.
5: Ay, qué pete.
1: Nos vamos, muchachos. Ya viene la Sole, ¿sí? ¿Qué tal está el clima afuera? ¿Llueve o no?
2: Nublado.
1: ¿Nublado está?
5: Nublado, pero no, parece que no está lloviendo nada por ahora. Bueno. Un saludo a mi gran amigo Carlito, está escuchando en la radio Carlito. Un abrazo grande. Mi gran capé Carlito, carajo.
1: Bueno.
5: Ahí estamos. Cumplí con todo.
22: Yo no entiendo algo. Ah. O sea. El Congreso, pues, o sea que ustedes tres, ¿verdad? Japenco, entonces la culpable es la PMG, papi, tipo de pendiente allá.
5: Mal.
22: Añando a Wilsonario, o Vicina Mano, pura hey, Orlando, pura hey. Añando a la Oli, música, la puyante ahí, y el gente de pan, pues, añando llegué a pegar. Japenco, la culpable es nada.
1: Pero, y la culpable ilegal, ¿verdad? Gracias, Dios, por un día más. Hasta mañana, chao.

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2: 22 minutitos de las 17 horas. Hoy ya el 12 de octubre, donde nosotros estamos arrancando Tropi Palma.
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2: Hola señora, hola señor, estamos arrancando por supuesto lunes de reacondicionamiento y hoy sí que costó arrancar. Este es el verdadero luz lunero. ¿Cómo dice? ¿Cómo estás, señor Orlando Romero DJ?
3: ¡Tallera!
4: Maldito alcohol.

0: arrancando, por supuesto, ya nomás este lunes de reacondicionamiento, donde nosotros habilitamos, ¿te parece? Nuestro WhatsAppero.
1: Nuestro WhatsApp, 0984-105-105.
0: Habilitado el WhatsAppero para que te comuniques y hagas tus pedidos musicales. Comentanos qué tal este lunes. Si para mí nomás estuvo muy lunero, o qué.

0: Sole, Sole, José, beso, José, beso.
1: Hola, Sole, ¿cómo estás? Visita hermosa, saludos desde Luque.
2: Hola, mi Sole hermosa, ¿cómo estás, princesa, mi amor, mi vida? Mi cielo, te amo.
1: Hola,
2: excelente,
1: Pedro,
2: como siempre, tu inicio del programa. Ya sabes que te saluda desde Luque. Te amo.
1: Hola, Petrucio.
2: Un saludo para todos.
3: Gran 7 soles, mi amor. 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
1: Por Mateo Gamarra Sole, dice que están tomando ya los perrits hoy lunes. ¿Qué fecha estamos? No. Los que toman los lunes y sobre todo esta fecha son millonarios. Señor Orlando Romero, DJ.
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0: suicídame. Petru, que valdría a buscar bomba.
5: Hola, Sole, ¿qué tal?
1: Mira,
5: se me hace hipojuipe Petru, o sea, no puedo bloquearle.
6: ¿Qué puta Petru, o sea, qué maraza? ¿Qué Petru soy yo?
1: En sintonía, dice. A ver, tenemos otro audio.
7: Hola, Sole, pasan por un vallenato, por favor, Mateo Amarra.
1: Ahí está. Por favor, vallenatito por Mateo Amarra.
8: Hola, Sole, ¿qué tal? Sole, Petruto, aunque te vio tu Manuel, y ahí te amo, Víctor, te amo, Víctor, y ahí va, vio, vea. Cuando viene a Petruquio, va, es para el mundo, a ver.
1: ¿En serio, vio? ¿Qué te pasa, Petruquio?
9: ¿A qué coche el cuerpo va a cambiar ese techo y nada, Petruquio, ahora? Oye, ahora llegó un niño, que se hace.
10: Hola, Sole. Me voy a mandar saludos a Gustavo Maidana, el chofer más cornudo.
1: El chofer más cornudo, ay, fue por izquierda.
11: Jope y Sole, en la Puerta Rubia, qué puta. Ni ir ni qué poraja, Petruzo, mi amor, a las putas, veas. Todo el día seguro puñetada por vos, ese Sole, esa. Lo que dale, voy a hacer.
1: No.
12: Mira, no puede prenderse el otro, chamigo, el bicho amigo. Tranquilo, nada, 12, 8 nada más.
13: Sole, hoy se chupa porque es el cumpleaños de mi hija hermosa, Verónica María Paz González, 25 años. Mándale vos saludos para poder grabar tu saludo y pasarle. Gracias.
1: Ahí está un beso grande para Vero, que está cumpliendo años el día de hoy.
14: Me andé un parago, Petruquiona.
1: Dios.
15: Sole, eliminaba Petruquio, lente de... Más carnejo, auto así, cuña, que supa juicio.
1: Dios santo, los perros. 27 minutitos a las 17 horas. Arrancamos, ¿te parece, Orly? Damos inicio a este programa que te hace compañía hasta las 20 horas.
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0: 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Vos sabés que quiero saber chisme. Quiero chisme. Sí, hoy lunes. Vos sabés que me puse a ver el diario. No hay ni un chisme. ¿Qué pasó con los chismes, Orly? ¿Qué pasó con la farándula paraguaya? El raudal llevó, claro, claro. Y vos sabés que puede ser, che. Porque no hay ni una novedad. No puede ser que no haya ni... ¿Ustedes tienen alguna novedad? ¿Algún chisme del barrio? ¿Algo que quieran contarnos?

se va a ir WhatsApp. No sé por qué Orly se bajó hasta abajo. Esperen que Orly me va a mostrar algo. No, pero ese fue él. Ahí está, Orly, mira. Viernes ya estamos, Orly.

0: Vale, ¿qué tal?
1: Hola, chino, ya vete. Yacaré, o mano.
2: ¿Dónde?
1: Ojo, y que yacaré, veja, oye, pillaja. O disparado, se nos pio, era. O disparado, ande, tiene tejido ari, oye, pues tiene arroyo, tipo raudal, y posiblemente, o que otro se llegó. O mano, o mano, ahogado. Yacaré.
2: Bueno, yacaré. Che, vos sabés que hablando de yacaré, yo no sé si ustedes ven, pero a mí en las redes sociales me sale todo video así, en serio, que oye, pilla los perros. Que se escapan de la ventana, ¿no viste ese que se escapó desnudo que tenía lleno de pelo en el cuerpo? Llegaste a ver, ese es de acá, ¿vale? De acá.
3: El fin de semana pasó.
2: Fin de semana pasó eso, ¿verdad? ¿Viste?
1: Sole, se ve ya cara, yo voy a un mono y te verás, se apela chisme, pues bueno.
2: Y sí, por lo menos eso, ¿no? Cuénteme, pues. Hola.
4: Sole, pues mandarle saludo a Marco Roja, más conocido como el mujerín del gol.
2: Ay, juez.
4: Dios mío, o sea, Sole, la mujerín laya. Encima llega a su casa, ni permiso para tocar su teléfono, ya no tiene.
2: ¿Por qué, mujerín, nuestro bol? ¿Me puedes decir del por qué, mujerín? Para saber nomás. Y número de chapa ahora para no pedir. Bueno, seguimos. Oye, usted ya se va a su casa a descansar. Sí, señor. Nosotros seguimos con más música, por supuesto, aquí en Tropipalma.
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0: El clima está como para...
1: ¿Cuál la verdadero lunerosa? Añate Yara.
2: Dios mío,
1: tu cara, mariquitos, lloraste.
3: Era chores, era Nayera, era nunca mal.
1: Hasta mi jeans me aprieta los lunes hoy. Hija de pimba, ella ya carulu. ¿Por qué lo que somos así? Tenemos audios, hola.
4: Hola, rubia hermosa. Estira este tiempo y da un culo llamando.
1: Ay, trabajando aquí full, dicen los muchachos. Qué lindo tu pie, amigo. Envió pues que está trabajando, pero su pie estaba.
5: ¿Dónde está, güey? ¿Dónde está? Político cumpleaños, se llevó la de música DJ.
1: Dios mío. Madre mía.
6: Ay, papá, hijo de abuela.
1: Dios santo. Hola.
7: Yo tengo plata. Sole, más de coco, ¿cómo andas? Sole, con el testeo, pichar, yo voy acá con el saludo, pero tú cosa, ni joga, no mandáis, hija. Y tú, oye, y esa. Taller vendió, oye, y esa, no vale, hija, la joga, no mundo, hija, la pantalón, la joga. Va, ¿es donde es eso, Sole?
1: No, yo hoy no.
7: Va, es la vida, Sole.
1: Yo hoy demasiado lunes, los perrix, para opinar. Demasiado flojera me da.
8: Sole, pero yo cumplí el famoso dicho con que ya care ya voy a jugar en la sea de pilla.
1: ¿Por qué llegaste a ver ese video que pasó? Según Early pasó el fin de semana.
9: ¡No!
1: Que salió, oye, pilla el muchacho y salió un poco. Saltó en el agua. No sé ni dónde fue Early. Marquitos.
4: ¡Qué suquena!
1: ¿Por qué es lo que no se portan bien los perros?
10: Infieles.
1: ¿Cuál es la necesidad de portarse mal?
9: Eso no se hace.
1: No.
11: Fuera Satanás.
1: Tienen que portar bien.
12: ¿Y vos quién sos para decirme eso?
1: No, por favor. La mala es
13: toda brava, está siempre linda. Primero la extra, después la señora. ¡Cállese, pues!
1: No, eso era antes, épocas pasadas. Ahora ya no, Marquitos.
11: Sos carabura, ¿verdad?
1: No, por favor. Si tienen compromiso los perros, pórtense bien. ¿Cuál es la necesidad de portarse mal cuando tenés en la casa?
14: No,
1: en la casa que tenés también, portate bien.
13: Primero la esta, después la señora. Cállese, pues.
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0: Hola.
1: Hola, Sole, mi amor. Qué lindo lunes para saludarte, bebé. Tranquila, acá haciendo gol. ¿Sabes los quién? Mira, córrense a poner tu señalero de plaza. Móvele a los grandes registros, grandes tabucho. Media cuadra, antes de muy grande de señalero, nea, y ya, qué puta.
2: 12, 8.
1: Y así, Sole, tranquilo.
3: Sí, ¿cómo que no? Claro que sí.
0: Lunes, los perros, lunes. No me pidan que le rete porque hoy es lunes. Se merece seguro el que a quien le retó.
4: ¿Qué tú quieres que haga, carajo?
5: Mira quién habla. Se porta bien. O sea, cámara, gracias. Y ven a mí que mojá.
0: Dios mío, ¿qué?
6: Hola, Soli. ¿Y cuándo me puedo tirar? A ver, Buenos Aires. Y Culiacán, güey, mediano y amandí.
3: Ay, güey.
0: Me encanta. Qué rico. Vos sabés que ayer con el chanchito, sí, yo amo el chanchito. Y ya compré y otra vez otra para comer, cuando se me antoje.
3: Eso.
0: Ay, cómo me gusta. Hola.
7: La mejor conductora, Sole Cardoso. ¿Cómo andamos, Sole? Los García te sigue de Reuto San Lorenzo.
0: Hola, Los García.
7: Los comerciantes, Los García.
0: Pateco.
7: Fuerza, Sole.
0: Gracias,
7: excelente conductor. Bien,
0: bien. Hola.
8: Sole, Sole, de Gutita, la se puede ya. Ahí por la ya.
0: O sea, aquí en serio es lindo su pie, líder. No, no te voy a mentir. En serio es lindo su pie.
9: En serio.
10: Yo. Es para Michael de abuela.
0: No te van a enojar. Es lindo.
11: No puede
0: ser. Estupe. Puedes abrir para tu Only de pie. ¿En serio? ¿Ah? Hay gente que vende sus pies.
3: Jesús, que no. Ay, pues.
0: Bueno, se vienen las tres sin sacar de Tropi Palma.
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2: Qué pesazo, Sole, con tu termoacústica nunca.
1: Es verana todavía, cuando termine.
3: Hola, Rubia hermosa, ¿qué tal? Por ahí no tenés chapa en venta, ¿o qué? Nando, y estemos propagando Vera, hermano, venga, Vera, hijo. Quiero comer
1: la boca. El lunes vamos a decir a quién familia le vamos a estar ayudando. Eso. Con el tema de las chapas termoacústicas. Así que vos, si te afectó el temporal, por supuesto, comunicate con nosotros en las redes sociales de Metalúrgica Vera y envíanos tu videito de cómo te afectó el temporal. Y por supuesto, vamos a estar eligiendo ya esta semana a quién le vamos a estar ayudando. 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

0: Soler,
1: va, Epio.
0: No, de poco soy Chapaterma, Cosi, Camero, La Tormenta y dentro soto y todo mi techo. Si tenés por ahí alguna recomendación.
1: No tengo para darte recomendaciones. Hola,
2: Sole. A mí no me hizo nada organizado sobre mi chapa, pero mi suero tu Teca le hizo un poco a y te seguí la chapa. O sea, eso pues nos cuenta también para el sorteo.
3: Jesús,
1: no,
3: que no.
1: Como picó los perres. Hola.
4: Hola, Sole, mi amor, ¿qué tal? ¿Será que puedes mandar saludos acá a Saito de MEA? Barrio Tayo Azapé. San Lorenzo, por favor.

0: sé que mucha gente me está robando en el Instagram ese video que Alsen Wahud, perdón, solo no puedo dejarle a mi señora por vos. Pues yo no sé si... No sé. Y claro que ya. No, varios hay, Marquitos, varios hay. Y sale ¿ah? Que... No puedo dejarle a mi señora, ¿Qué onda de los perros? ¿Ah? ¿Cómo que no le puedes dejar a tu...?
1: ¡Qué súper!
0: Hola, sale, saludos para Kilo Cáceres, dice. 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Llegaste a ver la madrina de Guaraní, hizo cuerpo pintado. Por el aniversario del Club Guaraní, señoras y señores.
1: Sí. La pena, mija.
2: Sí. ¡Me encanta!
0: Me gusta. Súper rico. 123 años. Es hoy. Hoy es, ¿verdad? Hoy el Club Guaraní está cumpliendo 123 años. Me pueden confirmar los oyentes y Catupio para pasar la música. Pequeña, pequeña. Hola.
3: Solo decimos, soy un poco guapa y tengo la mandado con la gamba. El aya por ahí. Vamos yo a dar la gana de por lugar.
0: ¿Estamos de aniversario lo de Guaraní?
4: Sí, Sole, sí.
0: Hoy es el aniversario de Guaraní, señoras y señores. Sí.

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0: Hola Sole, ¿cómo te va? Hoy es 123 aniversario del Club Guaraní. Y adivina quién no tiene todavía. Chao Sole.
1: Cachapa.
2: Hola Sole, ¿cómo andamos? Tengo un nervioso lento, lo llevo que para no ni de cuerda. No, Juanigo, 5 mil vídeos, ¿y cuál es el problema?
1: No sea malo. ¿Ah? No sea malo,
3: no
1: entro
3: que Dios, oyente Sole, de Guaraní. Nadie conoce de Guaraní, mamita, ama. Vea cuando mando vamos ahí a esa escuela.
1: Qué malo. Yo porque le sigo a la madrina de Guaraní me estoy enterando, ¿eh? Ustedes no me van a lo avisar nada.
4: Esta, o sea, a mal tiempo, buena cara, yo, o sea, poniendo nerviosa, yo, o sea, amaneciendo en mi vida, güey. Señores. Nerviosa, y yo, o sea.
1: Bueno, seguimos. ¿Te parece con más música aquí en Tropipalma?
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0: 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A ver, ¿qué dicen los oyentes? Hola.
1: Hola, Rubia hermosa de mi corazón.
0: Mario.
1: ¿Cómo te va? Te hice caso el viernes.
0: ¿Qué yo dije el viernes?
1: Primero... chupé demasiado mucho y después tomé, pero no sé cuál es lo que me hizo mal el sábado. Eva, y no voy a más chupar nunca. Voy a tomar, no hay.
0: Entonces, como sos del otro bando, si chupaste mucho y te hizo mal.
2: Activo y pasivo el tipo.
0: Ay, mi amor, te hizo mal, chiquitito. Chupar mucho.
3: Inútil.
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4: Buenas noches, Sole, ¿qué tal? ¿Cómo te va? Yo te invito a que vengas a chupar acá conmigo.
0: Hola, Sole Cardoso. Hoy, 12 de octubre de 1931, falleció Mateo Gamarra en Puerto Guaraní y también es la fundación del Club Guaraní ese.
5: Escúchame, mami linda.
6: No, ay, con de abuela.
0: ¿Por qué eso así? Te voy a amarlo como y ponerle sale. Pensale, este inútil de Olimpia.
3: Quiero rayar. Inútil, era de ti, se dije. Inútil.

0: Se equivocó la música. Puedes cambiar, pues se equivocó el cantante. ¿No te diste cuenta? Dijo otra cosa y yo dije otra cosa.
1: Sí, sí, sí, ¿cómo que no? Claro que sí.
0: Gracias. Él grabó mal, obvio es. 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
2: Obvio, obvio.
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2: no pregunté nada, vos.
1: Ah, ven, no, para tú y te café.
3: Bruto focalicero.
0: Nada, no, no, no, no, no, no. Este audio tan creativo de los perros.
4: Buenas noches.
0: Es Verana, déjame escuchar.
4: ¿Qué tal? ¿Cómo te?
0: ¿Dónde se fue? Ahora te digo, Marquito.
5: Dios mío.
2: Anda para allá, bobo.
6: Buenas noches, Sole, el aporte. Sole, hoy por la ñandeso, wey, anda ya, coño, un peso ya viro y paso, wey, allá. Toma, la visita, ve la de Argel, Sole.
0: Además que.
6: ¿Por qué sea, pues anda? Ya es ella de lado, la Argel herido, ja. Aunque sea, ya puca, wey, yo, pues.
1: Sí, es para tú y de eso,
2: No, yo no pregunté nada, vos.
5: Dios mío.
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2: ¿Qué mira, bobo?
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5: Dios mío.
0: ¿Qué puta los perros será? 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
6: Tengo ni un guaraní, Sole. Ni un guaraní de Arecoy.
0: 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Seguimos, acordate que después de la pausa se viene los segundos tres sin sacar de Tropipalma.
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0: Llegamos al bloquecito final de Tropi Palma. Agradecerte a vos por estar del otro lado. Nos volvemos a reencontrar el día de mañana. Esto fue Tropi Palma. Chau, chau.
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0: con 21 minutos, señoras y señores. Bienvenidos a la fiesta, bienvenidos a la farra. Es lunes, pero ¿quién dice que un lunes no se puede farrear, eh? Los lunes nosotros acá hacemos los lunes jugadores, ¿eh? Le metemos farra. Armamos quilombo de desmadre aquí en la radio. Siendo lunes, no importa. ¿Cómo está Marquitos?
1: De lujo.
0: Marquitos DJ en los controles, Marcos Vallejo, Sebe Gómez en la voz. A partir de ahora ya nos comenzamos a unir a vos. Comenzamos a disfrutar de esta noche de lunes como corresponde, cerrando la jornada laboral con toda la gente que está retornando a casa en estos momentos, en el bus, en el auto, en la moto, en alguna parada de ómnibus, escuchando la radio desde el auricular. Le mandamos un saludo muy especial a toda la gente laboradora que está cerrando su día cansador, estresante. Imagínate que te levantás, tenés que ver cómo llegar a tu trabajo. No hay canoa disponible, ¿eh? No tenés que lo pedir, bol. Canoa tenés que pedir. Tenés que irte en zapatilla, llevar tu champión en tu mochila, porque o si no te mojas todo por el camino. Y sí o sí una ropa de cambio si te vas en moto, por supuesto, porque llegás empapado al laburo. Y si llegás tarde, hay descuento. Espero que los jefes cuera no le hayan descontado a sus empleados estos días de lluvia. Por el retraso, por favor.
2: Entradito.
0: No, porque imagínate, tenés que pasar una odisea para llegar al laburo y si llegas un poco tarde te descuentan otra vez, ya es mucho. Bueno, o sea,
2: me gusta, carajo.
0: Para toda la gente que salió temprano a las 5 de la mañana, arrancó el trueno. No, yo me despertó el trueno, parecía que se iba a caer toda mi casa, temblaba todo con mi casa. Después se vino la lluvia. ¿Y vos qué hacías a esa hora, Marquitos?
3: No, acá no llueve. Hace rato nomás estaba rempalangueando.
0: ¿Usted qué hacía a esa hora? Te espera en la etiqueta ya, Marquitos. Qué gusto que da dormir con el tiempo así, Marquitos. ¿Qué? Y bueno, se iba a caer todo el mundo, él no se dio cuenta. Pero lo bueno es nosotros trabajamos a la noche, ¿verdad?
2: Obvio, obvio.
0: La gente que labura de día se bancó hoy de las peores. Y bueno, toda la semana tuvimos lluvias. Mañana pronostica también de vuelta, pero yo creo que mañana ya va a ir calmando. Después vamos a mirar en meteorología los datos del tiempo también para ver cómo va a estar la cosa. Ojalá que ya pare esto. Yo mandé a arreglar todo mi techo, mi pared. Igual nomás me explotó otra vez. Todo eso que mandé a arreglar se descompuso todo otra vez. Qué bárbaro. Todo lo que trae la lluvia. Y ahí, ¿vos sabés que Ayola está bajo agua, Marquitos? Muchas partes de Ayolas creció el río Paraná, pero de manera tremenda. Así que mucha gente en Ciudad del Este, por ejemplo, zona Ciudad del Este, Presidente Franco, todos esos lugares están pasando momentos difíciles por la crecida del río Paraná. Hola, Eva hermosa, dice Monra. Saludos a toda la gente que se va conectando con nosotros. Parece que TikTok me tiene medio castigada, ¿eh? Porque la vez pasada hice en vivo y parece que me están sancionando. Tengo poquísima gente mirando. Suele ser 500 personas y me castigo. No, hay caso. Qué ángel que es de TikTok, será. Vos no podés mostrar mucho tu piel porque ya es desnude. No podés decir muchas cosas porque ya es esto. Ángel Caca Sheisha y Ángel con TikTok. Bueno, saludos a Francisco Zarza desde Posada Visiones Argentina, escuchando la radio. ¿Podrían pasar el tema? Ah, no, contacto a algún productor de Palma, dice. Si nos quieren auspiciar, con gusto, ¿eh? Por ser lunes, Eve le baja un aperitivo bastante espumante.
1: Anímate.
0: La cerveza se toma sin espuma, ¿verdad, Marquito? O con espuma, más rico. A mí me gusta más sin espuma. Si tenés que encostar tu vaso para que la espuma no venga así todo arriba.
2: Obvio, Bobby.
0: Sin espuma más rico. Así debe ser, pero a algunos también les gusta con espuma. Bueno, saludos a los chicos que hoy lunes le están bajando una bebida bastante fresca para arrancar la semana. Los lunes de jugador lo llaman algunos. Tenemos partido a estas horas de la noche nacional con Recoleta, ¿verdad? 6-0 en estos momentos. A partir de ahora la gente puede comenzar a comunicarse con nosotros también al 098-405-105. ¿Dónde están mis amigos choferes, camioneros? Comiencen a enviar sus audios. Acá en el taller con Manu Manuel escuchando Palma, Eve, dice. Me gusta la conservadora que usan ahí. Los muchachos ponen su termo como conservadora. Oye, ingenia la mitad. Saludos, Christopher Rojas. Estoy de cumple, Eve, dice. Y después no nos invitaste, como si no nos íbamos. Llevábamos toda la carne, llevábamos toda la birra y ya nos íbamos ya a tu cumple. Lástima que no nos invitaste. Buenas noches, Eve. Pásame la música de Los Ángeles de Charlie. Te voy a enamorar. Qué buen tema, ¿eh? Hola.
1: Hola, Eve, mi amor.
0: Hola, mi vida.
1: Dios mío, ¿dónde por la raya? Yo esté como nena Nutella por tu cola, Dios mío. ¿Eh?
4: Más como un
0: Nutella. Bueno, ¿qué tenemos por aquí? Hola.
5: Hola, amor. Ya te preparé tu huevo revuelto con tu proteína, así como te gusta. Te espero en casa para hacerte masajes. ¿Eh?
0: ¿Ah? 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
6: No me dije más que nada.
0: Yo cuando pedí tortilla con mandioca.
6: ¡Qué bruto!
0: Con este clima no sabes lo que estira la tortilla.
7: ¡Me encanta!
0: 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Manjar con este clima, ¿eh? Saludos a mi amigo Kento de TIC, dice, de parte de Osmar. Un beso enorme. Manu también se va conectando con nosotros por aquí. Christopher me manda la foto de su birra. Los muchachos dicen, no me importa que hoy sea lunes. Y le ponen toda la onda.
8: Los lunes. Hola, Eve, ¿cómo estás?
9: Lo que tiene ficha. ¿Qué? Sígame acá. ¿Eh? Morosos, deudores, asquerosos. Fuera acá.
0: Los lunes se chupa. ¿Cómo? Chupan los que tienen plata.
8: A mí no me afecta que yo tengo plata.
0: Hola, Eve. Poco si tenés plata podés tomar cualquier día. No importa que si es el lunes legalmente.
8: ¿Cómo está, mi amor? Tanto tiempo. Te saluda Danilo.
0: ¿Tiempo? ¿Qué pasó? Parezco
8: Marquito DJ. Mala te va a hacer caballo.
0: Que vos me andás cambiando posiblemente.
8: Pues mucho no me he volado a poner en línea por la noche. Me he quedado dormido ya hasta ahora.
0: Ay, hijo.
8: Mi trabajo anterior.
0: Con pico las 8 ya vas a dormir.
10: Da pena, mija.
0: Hay gente legalmente, Marco, que se levanta tan temprano y a esta hora ya duerme ya. Imagínate, amor, molido con llegada de tus laburos y al día siguiente tenés un día pesadísimo otra vez a esta hora, es como que ya estás dormitando. ¿Qué es lo que es la vida así entonces? Vivís para trabajar nomás, llegás a tu casa, dormite, levantate, va a trabajar, vení, dormite, lo mismo todos los días.
9: Obvio, Bobby.
0: Batalla, legalmente. Pero sí, ¿qué vas a hacer si no te quedas de otra? Hay gente que tiene que estudiar otra vez en medio del laburo. Le felicito y le banco y le doy mucha fuerza a toda esa gente que labura y estudia al mismo tiempo. Bueno, son las 20 con 30 minutitos. Nosotros queremos acompañarte. Hagas lo que hagas en este lunes. Estés ya en casita laburando, estés haciendo tu lunes de jugador, estés relax o estresado, queremos estar ahí a tu lado, llevándote buenas canciones con Marquitos Vallejos en los controles. Yo soy Eve Gómez. Te damos la bienvenida oficial al auxilio de todas las noches.
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0: 56 minutos, temazos que van sonando aquí en Tu Noche de Palma, la número uno, liderando el turno noche con todos los temazos que Marquitos le va metiendo. Acompañándole a toda esa gente que está manejando a estas horas, atrás Chaco, Aviadores, Acceso Sur, Zona Ñemby. Saludos a la gente de Villeta también, que este fin de semana estuvimos por ahí. ¡Qué espectáculo la gente de Villeta! Creo que fue uno de los públicos más divertidos que me tocó en toda la historia de mi animación. Impresionante Villeta. Bajo la lluvia, Marquitos. La gente que se sabe divertir de verdad, no importa si llueve o no llueve. Eso pasa también en el Shot Fest de Colonia Independencia. Cada año llueve y la gente ni ahí no está por el barro, por la lluvia. Y son hiper mega divertidos. Es como que se van luego a divertirse en la farra. Lo mismo pasó en Villeta el fin de semana. Y ahí estaban, abajo de la lluvia con su piloto cantando, bailando. Por suerte después paró. Y nada, pasamos súper bien, así que le mandamos un beso enorme a toda la gente de Villeta, en específico la Expo Villeta. Éxito total, estuvieron varios artistas por allí. Y nada, esperemos volver pronto. Este fin de semana nos vemos con la gente de Villa del Rosario. Evento privado, y después el 24 ya nos vemos también en Puerto Elsa, 24 de octubre. Todo el tour Eve Gómez a tus eventos, ya sabes, desde Palma FM nos vamos a todos lados. Después se viene también nuestro tour de los viernes. Te cuento, Marquito, que próximamente los viernes vamos a salir a las calles con Auxilio.
1: ¡Me encanta!
0: Va a estar bueno eso. 19 grados 8 de temperatura en la noche. 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Hola, Eve, rumbo a Ciudad del Este, escuchándote, Esteban Soy. Que viajes bien, mi vida, que llegues bien también. Te mando un beso, gracias por llevarnos ahí a tu lado.
2: Buenas noches, ¿qué tal? ¿Cómo te habla? Soy Jomi. Puede sonar algo de Ángeles Azules y también, si es posible, de Fronteras. Besito para vos.
0: Gracias, Jorge.
2: ¿Cómo estás? ¿Qué tal todo?
0: Me parece la misma.
2: Puede sonar algo de Chapacé y también de Pibes Chorros. Gordy soy. Besito. Ay, para Gordy. Vos, preciosa rubia otro, de mi corazón.
0: En el otro era otro y acá. ¿Qué pasó ahí? Buenas noches, gente de Palma. Espero que tengan una excelente noche. Ve Bombón, saludos desde Clorinda. Saludos, mi gente de Clorinda. Ahí cerquita vamos a estar la próxima semana, Puerto Elsa. ¿Cómo es lo que va a estar el clima mañana? 17 grados de mínima, 25 de máxima, fresco a cálido, mayormente nublado con lluvias dispersas y neblinas en las primeras horas. Ya no hay tormentas eléctricas para mañana. Para el miércoles también nubladito, lluvias dispersas luego mejorando. Jueves, viernes, sábado, solcito radiante, nada de lluvias, nada de tormentas. Por fin. Una semana prácticamente, ¿verdad? Miércoles creo que arrancó. Miércoles de noche, no. Jueves arrancó la tormenta, la lluvia. Jueves, viernes, sábado, domingo, lunes, martes. Bueno, una semanita de mucha lluvia. ¿Qué es lo que pasa todo, verdad? La vez pasada, en pleno invierno, hacía calor. Ahora, en plena primavera, ¿o qué, todos los días? ¿Ah? Al revés, el clima en Paraguay.
2: Desastre.
0: ¿Qué dijiste? Cuña y Chaiteco tiempos, ¿eh? ¿Cómo somos las mujeres? Y Argel. Después es cambiante. Conozco a las mujeres de por sí, somos así, cambiantes. Y peor cuando estamos con nuestra visita de Andrés. Ahí no hay quien no aguante. Pobre de nuestras parejas, de nuestros maridos, novios, chongos, amantes, lo que sea. Porque, ¿sabes? El pirebaí que te da. Las hormonas se alborotan.
3: Amargada.
0: No, totalmente. Ahí porque respiras. Se enoja.
1: Hola, Eve, por esto la programación. Bendecida semana, mi reina linda. Pues un saludo de parte de Iván Oviedo para su mamá, esposa, Larisa Luján.
0: Saludos, Larisa, de parte de tu marido. Qué gusto, me gusta a mí este tipo de demostraciones de amor, de cariño y afecto. Por más que pase, vos sí que falló, no, mentira, que va a fallar. Por más que pasen los años, mandarle saludos a tu amorcito por la radio, que es algo espectacular. Dedicarle una canción, ¿eh? Dedicarle un tema, grabarle la canción y mandarle, este te la dedico, mi amor, ¿eh? Y más con este clima ahora que nos pone románticos.
3: Jesús, que no.
0: Así más te va a durar las relaciones, ¿eh? Hay que demostrar cariño, afecto. Aunque hoy en día la gente, mientras menos demuestra, es mejor, ¿verdad?
3: Tipo, no me decís nada.
0: El que se enamora pierde ya en estos tiempos. La gente ya no se quiere lo ni enamorar.
4: ¡Fuera de acá!
0: Así lo justo y necesario, nomás lo ya te quieren dar cariño, ¿eh? Hola.
5: Hola, Eve, ¿cómo estás? Me gustaría escuchar un tema de Tini y Ricky Martin, si se puede. Por favor, gracias.
0: Me dan voz su inicio de audio.
5: Hola,
0: ¿qué es lo que le pasa?
6: ¿Ah? Hola, Eben, ¿qué tal?
0: Todo bien, ¿y vos?
6: Ya, ¿tú la vallenato?
0: Estira lo vallenatico en este lunes de noche. Lunes Pujaré, estamos arrancando la semana con buena onda, como corresponde. Actitud me mete positivos, como la prueba de embarazo, ¿eh? Todo positivo, menos una prueba de embarazo en estos tiempos, por favor, ¿eh?
4: No.
0: 21 con 3 minutitos. Hasta las 22 te acompañamos aquí en tu estación. Noche de lunes, noche lluviosa, pero en Palma le ponemos onda de tu inicio de semana.
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